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1: Son las 6 de la tarde, soy Juan Becerra Costa. Estamos en Fórmula Noticias y le voy a dar a conocer los sucesos más importantes, más destacados del país y del mundo ocurridos hoy, viernes 5 de junio, un viernes que empezó en el centro de la República Mexicana soleado y que concluye con nubes y lluvia. Estas son las noticias. Hasta encontrarla, la presidenta Sheinbaum enfatizó la importancia de la localización de la periodista veracruzana Roxana Guzmán Ramírez, secuestrada esta semana por hombres armados.
2: Lo importante en este momento es encontrarla. Y una vez que se encuentre, pues ya la investigación de cuál fue la razón por la cual fue levantada por estas personas que todos vimos en un video. Pero lo más importante en este momento es la búsqueda.
1: La fiscal general de Veracruz, Lisbeth Aurelia Jiménez, aseguró que la búsqueda de la periodista es prioritaria y que cuenta con la coordinación de los tres órdenes de gobierno.
3: Con la participación de la Policía Ministerial, la Secretaría de Seguridad y Protección Ciudadana, Defensa, Guardia Nacional, Marina y la Secretaría de Seguridad Pública, es decir, en una plena coordinación de los tres órdenes de gobierno.
1: La presidenta Sheinbaum atendió a la mamá de la periodista Roxana Guzmán, quien le agradeció las acciones en la búsqueda de su hija. La gente se monta en su macho. La creación de una aseguradora pública especializada en el pago de pensiones garantizará que los maestros se retiren en un esquema de mucho mayor beneficio. Así lo explicó la presidenta Sheinbaum.
2: Para avanzar en un esquema más solidario, el ISSSTE planteó la posibilidad de que hubiera una aseguradora. Las aseguradoras lo que hacen es garantizar la entrega de las pensiones una vez que el maestro se retira, en un esquema de mucho mayor beneficio.
1: Sin embargo, la CENTE rechaza el planteamiento y continúa estrangulando la Ciudad de México. Hoy cerraron Reforma Insurgentes, lugar en el que se echaron una cascarita. La presidenta Sheinbaum reiteró que está abierta la puerta al diálogo y refrendó su negativa a que se repriman las protestas.
2: No, porque eso es lo que quieren. A ver, ¿no se acuerdan del desalojo que hizo Peña Nieto de los maestros en Zócalo con la policía de la Ciudad de México, de la policía de Mancera? Entonces, eso es lo que ellos quieren, eso es lo que buscan provocar.
1: Integrantes de la sección 7 de la CENTE tomaron 13 gasolineras en Tuxtla Gutiérrez, Chiapas, y regalaron combustible a la población. Con las pruebas en la mano, el gobernador de Tamaulipas, Américo Villarreal, mostró su visa y negó que tenga un permiso especial para entrar a los Estados Unidos. Así rechazó los señalamientos que afirman que hay una investigación en su contra.
4: Cuento con mi visa. No he recibido notificación alguna de cancelación, revocación o restricción por parte de autoridad estadounidense alguna.
1: Les llegó la hora. Detenidos Carlos N. y José Alberto N., relacionados en el robo de un vehículo y relojes de alta gama el pasado 25 de mayo, cuando interceptaron dos unidades que salían de la IFA. ¿Lo sintió? Un sismo magnitud 5.2 con epicentro en Ometepec, Guerrero, se percibió en algunas partes de la Ciudad de México. De acuerdo con el Servicio Sismológico Nacional, ocurrió a las 14.55 horas y se localizó a 29 kilómetros al oeste de Ometepec. No ameritó alerta sísmica. Y la Embajada de los Estados Unidos informó que el pasado 3 de junio autoridades de su país aseguraron un rifle Barrett calibre 50 para evitar que armamento de alto poder llegue a manos de organizaciones criminales. Y esto y más, regresando de una muy breve pausa en este viernes de lluvioso, aquí en Fórmula Noticias.
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9: Japón ya prueba el futuro en sus aeropuertos. Japan Airlines impulsa un programa piloto con robots humanoides capaces de mover equipaje y operar en pista como respuesta a la escasez de trabajadores. Desarrollados por Unitree Robotics junto a GMO Internet Group, estos robots pueden desplazarse, cargar objetos y trabajar en tareas físicas sin modificar la infraestructura existente. Por ahora operan durante periodos de 2 a 3 horas, enfocándose en labores repetitivas y pesadas. El objetivo no es reemplazar personas, sino cubrir un vacío laboral cada vez mayor. Porque en Japón, la automatización ya no es una idea futurista. Ya está trabajando en la pista.
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9: Foo Fighters tuvieron que cambiar de rumbo por culpa de un título inesperado. El vocalista Dave Grohl reveló que su nuevo álbum originalmente se llamaría For Good, inspirado en una canción que terminó convirtiéndose en Your Favorite Toy. Pero todo cambió cuando apareció Wicked For Good, la secuela del musical utilizando exactamente el mismo nombre. Cuando vi el título de la película, me molesté muchísimo. Entonces cambié el nombre de la canción y terminó siendo el título del álbum, explicó. Porque a veces, incluso el rock tiene que esquivar coincidencias de Hollywood.
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1: Son las 6:08 p.m. Gracias por continuar con nosotros aquí en Fórmula Noticias. Viernes que empezó soleado y después cayó la lluvia, una lluvia que no impidió que integrantes de la CENTE bloquearan vías en el centro de la Ciudad de México. Durante varias horas cerraron Paseo de la Reforma e Insurgentes, lo que detuvo el servicio del Metrobús. Se vio afectado en las líneas 1 y 7. También ahí en la Torre del Caballito, manifestantes de la CENTE bloquearon el cruce de Reforma con Juárez y el eje 1, el eje Guerrero. Bloquearon además a la altura del Ángel de la Independencia, Reforma a la altura de Florencia en la Colonia Juárez. Eso sí, se dieron chance de echarse una cascarita. Ulises Soriano, voy contigo y el reporte.
12: Juan, muy buenas tardes. Aquí el balón sí ha rodado y seguirá rodando en todos los plantones de la CENTE que harán durante lo que resta de estos días y, por supuesto, ya han asegurado que se va a extender aún más. Pero déjame decirte, Juan, que sin duda alguna los plantones que llevaron a cabo el día de hoy colapsaron la Ciudad de México desde el Caballito y hasta el Ángel de la Independencia. El magisterio disidente comenzó a las 10:30 de la mañana. Todo esto después de una intensa lluvia que no los dejó salir de su plantón en el centro histórico. Durante este bloqueo insistieron que la presidenta Claudia Sheinbaum, pues sí o sí, tiene que sentarse a dialogar con ellos y, por supuesto, suplir las demandas y darles lo que ellos están pidiendo, la abrogación de la ley del ISSSTE, entre otras demandas más. Juan, durante estos bloqueos, pues el balón rodó, se echaron una cascarita con mucho ímpetu, incluso hasta tocaron el caballo dorado para darse un baile, según ellos, en protesta. Mientras tanto, Juan, también se les unieron madres buscadoras con la exigencia de que pues haya más personas buscando a sus familiares en nuestro país. Y por supuesto, esto, Juan, durante varios minutos y hasta las 2 de la tarde, eso sí, muy puntuales, se retiraron en modo hormiga, en operativo hormiga, para llegar hasta su plantón, donde en estos momentos pues deliberan qué seguirá para este fin de semana.

0: Juan, buenas tardes. Pues sí, como dices, es un tema del orden federal. Estamos pues muy atentos a cómo se van desarrollando las reuniones, las negociaciones en gobernación. Esperamos que pues que marchen bien, que avancen y que no se dilate, digamos, el levantamiento del campamento de los maestros. Espero que hoy haya un buen avance por parte de Gobernación. Estamos en comunicación permanente con la secretaria de Gobernación, con el subsecretario, con el secretario de Educación Pública, justamente para ver cómo se va desarrollando esta negociación.
1: Y mientras tanto, César Cravioto, y es la negociación, es cancha, ahora sí que ya en términos futbolísticos por la época, del gobierno federal, la cancha de la Ciudad de México con respecto a movilizaciones, a protestas, a actos vandálicos, César.
0: Bueno, nosotros estamos justamente llamando a que a los maestros, a que las protestas las hagan afectando lo menos posible a los habitantes de la ciudad. Digamos que ayer que tomaron casetas y que abrieron las casetas al paso libre de los coches, bueno, no tuvo una afectación como tal a la ciudad. Antier afectaron un inmueble de la Secretaría de Educación Pública, pero tampoco cerraron calles. Pero hoy volvieron a cerrar Reforma, que afecta mucho a la movilidad de la ciudad. Entonces nosotros les decimos eso, que además cuando hacen esta afectación a la ciudad, pues propios habitantes de la ciudad que pudieran estar a favor, digamos, de sus demandas, pues terminan no estando a favor de las acciones que toman. Entonces nosotros volvemos a hacer un llamado a los maestros a que no afecten a la ciudad, a los habitantes de la ciudad. También hemos estado con los empresarios del centro histórico, pues teniendo avances en la movilidad en el centro. A partir del miércoles ya se abrieron 4 puntos de entrada al centro, digamos, sin ninguna restricción, y eso ha hecho que, si bien no al 100%, ni mucho menos, ya no se ve muerto el centro, sino se ve con gente que va a comprar, que va a hacer sus actividades. Entonces, bueno, pues nosotros haciendo lo que está de nuestra parte y esperando a que fructifiquen las negociaciones entre Gobernación y la gente.
1: Y todos esperamos eso y que sea lo más rápido posible. Mientras tanto, César Cravioto, en lo que corresponde justo a lo que dice el llamado que se le hace a integrantes de la CENTE para que en su derecho constitucional de manifestación y de protesta, pues afecten en lo menos posible a los capitalinos y lo hagan sin violencia. ¿Ha habido acercamientos por parte del gobierno de la Ciudad de México con integrantes de la CENTE?
0: Fíjate que hemos sido respetuosos a que toda la interlocución con los maestros de la CENTE lo lleve el gobierno federal, para que, no, por ejemplo, el tema de limpiar ahí toda la zona donde está el campamento, pues eso sí lo hacemos, porque pues es parte de las tareas que nosotros tenemos, pero digamos que toda la interlocución con los maestros la tiene el gobierno federal.
1: ¿Qué acciones se implementarían, César? Evidentemente alejadas de cualquier tipo de represión, si vuelven a meter vehículos pesados al plantón o llevan a cabo este tipo de conductas los integrantes de la CENTE en sus protestas.
0: Bueno, afortunadamente digamos que el único momento de tensión que se ha dado en estos días, o el mayor momento de tensión, fue el lunes, que que quisieron derribar las vallas que teníamos para pues que no llegaran a irrumpir en el zócalo de la Ciudad de México, porque se está pues ya levantando, ya prácticamente terminado toda la estructura para el festival futbolero, que como yo lo he dicho en otras ocasiones, pues millones de capitalinos, de mexicanos, también tenemos el derecho de disfrutar el mundial, y este espacio pues va a ser de los más importantes porque es gratuito y la gente puede ver todos los partidos del mundial en este espacio. Entonces no podíamos permitir que llegaran, pero lo que hicimos el martes fue ya envallar la plancha del Zócalo. Por eso ya pudimos abrir 4 entradas al centro histórico.

0: Entonces, ya ahorita, aunque entren maestros a esta zona, pues no van a poder entrar a la plancha del Zócalo y ya tenemos resguardado todo el festival futbolero, y eso pues ayudó a liberar la problemática. Entonces, digamos que hoy ya no hay esa preocupación de enfrentamiento.
1: Qué bueno. Entonces, eventos masivos alrededor del Mundial, en el Zócalo, en el centro, ¿no corren peligro, secretario?
0: Pues yo insisto, espero que avancen las negociaciones, que se levante el plantón, ya sea de manera total o de manera parcial, y eso va a aligerar la problemática. Pero, y bueno, vamos a tener otros festivales futboleros a lo largo y a lo ancho de la ciudad. Mañana tenemos, por ejemplo, lo de la ola, porque pues también es importante. Yo sé que ha habido críticas de por qué estamos haciendo todo eso. Bueno, pues porque también le corresponde a la ciudad generar un ambiente de festivo, porque no nos van a, digamos, a encasillar en que es puro conflicto. No. Si hay, por supuesto que si hay lugares de tensión, hay momentos de tensión, pero la verdad es que yo sí veo a una mayoría de los habitantes de la ciudad que quieren disfrutar su mundial, el tercer mundial masculino más uno femenino que ya se ha dado en la ciudad, y pues nos hace la ciudad que en el mundo que más inauguraciones de mundial y mundiales ha tenido.
1: Y ya listos para el mundial, vamos a convivir con turistas y espero que pacíficamente también con integrantes de la CENTE, capitalinos, personas de otros estados de la República. César, nos queda un minuto y medio, secretario. ¿Ya están los compromisos del gobierno de la Ciudad de México ya palomeados para el mundial que se celebra en la capital?
0: Sí, ya se están haciendo las últimas entregas de las últimas obras que comprometió la jefa de gobierno y que todas se van a entregar. Entonces, estamos listos. Y cuando a mí me preguntan que si la Ciudad de México está lista para un gran evento, pues es una de las ciudades que tiene más grandes eventos todos los años en el mundo. Yo creo que de las ciudades mundialistas, Nueva York, Los Ángeles, la Ciudad de México, son las tres ciudades que pues tienen conciertos, carreras de autos, eventos masivos permanentemente. Entonces, claro que estamos completamente preparados para este evento, que obviamente es un evento que tiene todos los reflectores del mundo, pero que estamos perfectamente preparados y ya llevamos meses haciéndolo.
1: Y así será, César Cravioto. Nos queda medio minutito. ¿Cómo ves a la selección nacional? Perdón que te cambie el tema, secretario de gobierno, pero ¿ves que tenga posibilidades de pasar al quinto partido?
0: Yo creo que sí, al quinto, al sexto, y ojalá llegue al octavo. No. Ojalá llegue al octavo, porque, mira, yo al quinto seguro.
1: Ajá.
0: Al quinto seguro. Ya el sexto, séptimo y octavo se va a poner más complicado, pero yo estoy seguro que obviamente la primera ronda, el cuarto lo va a pasar, el quinto lo va a pasar, y a partir del sexto ya todo es ganancia.
1: Pues así espero que sea, César, secretario.
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2: Son las 6:23 p.m. Gracias por continuar con nosotros aquí en Fórmula Noticias. Bueno, ayer le informé que como parte de las negociaciones entre el gobierno de México y la CENTE, bueno, el gobierno de nuestro país propuso crear una aseguradora pública, una aseguradora especializada en el pago de pensiones. También ofreció fortalecer el Fondo Nacional de Pensiones de los Trabajadores al servicio del Estado. Hoy la presidenta de México, la doctora Claudia Sheinbaum, explicó que estas medidas, ¿qué garantizan? Pues de entrada, que los maestros, que las maestras se puedan retirar en un esquema de mucho mayor beneficio.
3: Para avanzar en un esquema más solidario, el ISSSTE planteó la posibilidad de que hubiera una aseguradora. Las aseguradoras lo que hacen es garantizar la entrega de las pensiones una vez que el maestro se retira, en un esquema de mucho mayor beneficio.
2: Subrayó la presidenta Sheinbaum que en 2 años, y lo recordó, se han dado aumentos salariales históricos, 10% y 9%. Eso sí, ya regresar a una situación de pensiones como la que existía previo a la reforma del año 2007, pues que requeriría un presupuesto público mucho mayor. Vamos a escuchar.
3: El incremento salarial en el periodo del presidente López Obrador inició desde un 6% y terminó en un 10%. Nosotros en 2 años hemos dado un aumento salarial que no se había dado históricamente. 2 años, uno 10% y el otro 9%. Y evidentemente está determinado pues por el presupuesto público, por la cantidad de ingresos que vienen de las y los mexicanos que conforman el presupuesto público y que permiten pues dar los aumentos salariales.
2: Reiteró la presidenta Claudia Sheinbaum, y cuantas veces sea necesario, que no va a haber represión a manifestantes, que no se va a desalojar el plantón de la CENTE. Reiteró también que el gobierno de México está abierto al diálogo, y escuche lo que dijo.
3: Porque lo que están buscando es justamente una fotografía, una intervención en donde la policía reprima a los maestros. Entonces, contiene, es una palabra distinta. Se utilizan esquemas de contención, por eso las vallas que se ponen en el centro histórico, porque es mejor una valla para evitar que haya una confrontación entre policías y maestros. No vamos a desalojar, no, porque eso es lo que quieren. A ver, ¿no se acuerdan del desalojo que hizo Peña Nieto de los maestros en Zócalo con la policía de la Ciudad de México, de la policía de Mancera? Entonces, eso es lo que ellos quieren, eso es lo que buscan provocar. Esperemos pues que algunos de los maestros que están ahí de las secciones, pues con el diálogo se pueda atender algunas de las demandas.
2: Y sí, eso es lo que buscan, porque de entrada, pues las demandas, algunas de ellas son imposibles de cumplir y ellos lo saben, lo utilizan como monedas de extorsión. A esto se le suman las acciones y las conductas que han llevado a cabo integrantes de estos plantones. Hay que ver si son o no son maestros, si son infiltrados, si tienen otros intereses que el beneficio del magisterio, tirar las estatuas del Mundial, por ejemplo, bloquear avenidas, arterias principales de la Ciudad de México para generar caos vial y todo lo que esto implica, que las y los niños no puedan llegar a la escuela, que los enfermos no puedan llegar al hospital, que las personas no podamos llegar a nuestros trabajos ni realizar a cabo nuestras actividades cotidianas, pues son un acto de provocación, sin duda alguna, y tiene usted los golpes que le dan a propiedad pública, a propiedad privada, a vehículos oficiales, usan Avenida Reforma en su plantón para aventarse cascaritas. Es claramente un mensaje de confrontación y sobre todo de provocación, en el que reiteró la presidenta Claudia Sheinbaum, no se va a caer. Más adelante me enlazo con mi compañera Lisbeth Hernández para ver cómo van las negociaciones en la Secretaría de Gobernación entre integrantes de la CENTE y la secretaria Rosa Isela Rodríguez, la secretaria de Gobernación, el secretario de Educación Pública Mario Delgado y el director del ISSSTE Martí Batres. Ahora, pues vamos con el tema de Roxana Guzmán Ramírez. Como le he informado puntualmente en estos micrófonos, hace unos días, esta semana, la directora del portal de noticias Pulso Informativo del Sureste fue privada de la libertad, se encontraba en su domicilio, todos vimos el video, en donde sujetos encapuchados y fuertemente armados, pues rompen ventanas y luego la puerta de su domicilio para levantarla, para privarla de la libertad. Su búsqueda no ha cesado, asegura el gobierno federal, y se cuenta con el apoyo de la Federación, del Estado de Veracruz, policías municipales, para poder localizarla. Hoy en la mañana del pueblo, la presidenta de México, la doctora Claudia Sheinbaum, se realizó, por cierto, en Coatzacoalcos, en Veracruz, pues dio a conocer la importancia que tiene para su gobierno la localización de la periodista Roxana Guzmán Ramírez. Escuche.
3: Pues hasta que no se hagan todas las investigaciones no podemos saber realmente cuál es la causa. Lo importante en este momento es encontrarla. Y una vez que se encuentre, pues ya la investigación de cuál fue la razón por la cual fue levantada por estas personas que todos vimos en un video. Pero lo más importante en este momento es la búsqueda.
2: En la mañana del pueblo, la fiscal de Veracruz, Lisbeth Aurelia Jiménez, aseguró que la búsqueda de la periodista también es prioritaria para autoridades del Estado y que se cuenta para lograr localizarla con la coordinación entre los tres niveles de gobierno.
4: Recorridos de búsqueda en los municipios de Nanchital, Moloacán y Cuichiapa, con la participación de la Policía Ministerial, la Secretaría de Seguridad y Protección Ciudadana, Defensa, Guardia Nacional, Marina y la Secretaría de Seguridad Pública, es decir, en una plena coordinación de los tres órdenes de gobierno, tal y como lo instruye de manera cotidiana nuestra gobernadora en las mesas de seguridad que encabeza. Además, están realizando una serie de trabajos de inteligencia sobre las comunicaciones vinculadas a la víctima. Estas son las acciones que se están tomando desde la Fiscalía y, reitero, es prioritaria la labor de búsqueda de la comunicadora Roxana.
2: Tras concluir la mañanera del pueblo, allá en Veracruz, la presidenta Sheinbaum atendió a la señora Rubicela Ramírez. Ella es madre de la periodista Roxana Guzmán. La señora le agradeció a la presidenta las acciones que se están llevando a cabo en la búsqueda de su hija. Más tarde, la presidenta Claudia Sheinbaum partió con rumbo a Minatitlán, también en el estado de Veracruz, donde encabezó entregas de tarjetas de la beca Rita Cetina para uniformes, para útiles. Allá está mi compañero Israel Aldave, con quien me enlazo. Israel, muy buenas tardes, compañero.
5: Juan, ¿qué tal? Gracias, muy buenas tardes. Y justamente al reunirse con estos estudiantes que son beneficiarios de esta beca que impulsa el gobierno federal, la presidenta Claudia Sheinbaum Pardo resaltó la importancia de defender la soberanía de nuestro país a las nuevas generaciones. Esto les dijo.
6: No olvidemos nunca que ser mexicano es un orgullo. Ser mexicana es un orgullo. Que siempre hay que defender a nuestro país en cualquier circunstancia, desde muy pequeños hasta muy grandes.
5: Ahí el mensaje, Juan, de la presidenta Sheinbaum Pardo, la importancia de defender a México ante todo el mundo. Esto, por supuesto, como lo ha venido diciendo en los últimos días, Juan, sobre todo lo que tiene que ver con la defensa de la soberanía nacional ante cualquier acción injerencista que venga del extranjero. Fue el mensaje, Juan, que le dio la presidenta Sheinbaum Pardo a las jovencitas y a los jóvenes que son beneficiarios de esta beca Rita Cetina que impulsa el gobierno federal de apoyo justamente a los estudiantes del nivel básico de nuestro país. El reporte, Juan, que te tengo.
2: Muchísimas gracias, Israel Aldave. Y allá en Veracruz, ¿cómo recibieron a la presidenta Claudia Sheinbaum, Israel?
5: No, Juan, por supuesto, mucha algarabía, alegría con la que se recibe a la presidenta de la República, no solamente a las afueras de este complejo portuario en donde se llevó a cabo la conferencia matutina, sino también, por supuesto, en este polideportivo en Minatitlán, en donde estuvo reunida, como lo señalábamos, Juan, con estudiantes de nivel básico de nuestro país. Hay, por supuesto, mucha alegría. Incluso hubo un grupo que le vestidos de jarochos vestidos tradicionales del estado de Veracruz la recibieron, le hicieron pues una pieza musical con la cual recibieron a la presidenta Sheinbaum Pardo, Juan.
2: Gracias, Israel Aldave. Espero que te pueda cenar un guachinango a la veracruzana, ya que estás allá. Y si me lo permites, mañana te molesto tempranito en estos micrófonos, Isra.
5: Por supuesto, Juan, como siempre, a tus órdenes, no hay ninguna molestia. Muy temprano estaremos dando cuenta de las actividades de la titular del Ejecutivo en este su primer día de gira de trabajo por el estado de Veracruz. Mañana continúa ya en Jalapa, Juan.
2: Gracias, Israel. Afortunado tú que mañana vas a poder desayunarte un cafecito como solo hay allá en Veracruz. Gracias, Israel. Abrazo.
5: A tus órdenes, como siempre, Juan.
2: Bueno, aquí le he informado en este espacio, e incluso he conversado con la secretaria de Medio Ambiente, con Alicia Bárcena, sobre el megaproyecto de cruceros Perfect Day de Royal Caribbean en Quintana Roo, en Mahahual. Fue oficialmente cancelado por el gobierno federal tras meses de protestas ambientales. Hoy la presidenta Claudia Sheinbaum anunció que emitirá, escuche usted, es importante, un decreto justo para proteger esta zona de Mahahual. El objetivo es garantizar la protección para que solo pueda desarrollarse el ecoturismo en coordinación con la comunidad.
3: Es que esta zona de Mahahual, en donde se iba a desarrollar un proyecto turístico de gran magnitud, el objetivo es darle una categoría de protección para que solo pueda desarrollarse el ecoturismo. Esto solo se puede hacer en coordinación con la comunidad. Entonces, el día de hoy anunciamos que trabajaremos con la comunidad del sur de Quintana Roo para un decreto especial en esta zona, para que no se desarrolle el gran turismo, sino el ecoturismo junto con las comunidades.
2: Bueno, y justo en el marco del Día Mundial del Medio Ambiente, la gobernadora Mara Lezama de Quintana Roo y la secretaria de Medio Ambiente, Alicia Bárcena, informaron sobre el proyecto Holbox Circular. La isla se convierte en un modelo nacional de economía circular. Esto dijo la gobernadora Mara Lezama.
7: Y vamos a hacer acciones de reciclaje de residuos sólidos, tratamiento de aguas y la transición energética, pero sobre todo basura cero. ¿Y saben en dónde empieza esta gran estrategia? Aquí, en Holbox, en Quintana Roo. El camino hacia un México circular comienza en Holbox.
2: Y con esto, Holbox no solo se convierte en uno de los destinos turísticos más importantes de todo el mundo, sino en un referente de sustentabilidad turística también. Con esto nos vamos a una pausa. No se vaya, volvemos con más, pero mucho más que darle a conocer aquí esta tarde de viernes en Fórmula Noticias.
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9: Canva anunció su alianza con Google Gemini, una integración que permite a los usuarios generar imágenes y editar diseños listos para publicar sin salir del chat del asistente de inteligencia artificial. Ahora los usuarios podrán generar imágenes con Ano Banana y editarlas con la función Magic Layers, que separa automáticamente los elementos visuales en capas, superando una de las principales limitaciones del contenido generado por inteligencia artificial. Con Magic Layers es posible modificar texto, ajustar colores o reorganizar elementos sin tener que rehacer todo por un pequeño cambio. Además, gracias a la integración con Gemini, usa el contexto de la conversación para interpretar instrucciones y aplicar los cambios en tiempo real. La función permite editar fondo, texto y objetos de forma independiente y personalizar diseños, así como publicar contenido en múltiples plataformas desde un mismo flujo de trabajo. Informó Aide Rivera. 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
11: Parque Nacional Redwood, Estados Unidos. Situado en la costa de California, este bosque es el hogar de los seres vivos más altos del planeta, las secuoyas rojas. Estos gigantes pueden superar los 100 metros de altura y vivir durante siglos. El ecosistema costero, envuelto frecuentemente en niebla, proporciona la humedad necesaria para su crecimiento monumental. Caminar entre estos árboles centenarios ofrece una perspectiva única sobre la majestuosidad y la resistencia de la naturaleza frente al tiempo.
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12: El cerebro humano genera más impulsos eléctricos en un día que todos los teléfonos del mundo juntos en ese mismo lapso.
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13: Los analistas del sector privado mejoraron sus expectativas para el crecimiento de la economía mexicana en 2026 de 1.1 a 1.2%. De acuerdo con la encuesta Citi de expectativas, elevaron su estimación de la inflación de este año de 4.30 a 4.35%. El Partido Verde destacó la importancia de incorporar tecnología e inteligencia artificial en seguridad pública. Refirió el refuerzo de la vigilancia con torres móviles conectadas al C5, así como herramientas de reconocimiento facial y lectura de placas vehiculares en la autopista México-Puebla y el corredor Puebla-Acatzinco-Ciudad Mendoza. El Gabinete de Seguridad de Tabasco aseguró 19.000 litros de hidrocarburo, así como a 12 personas, además de armas, vehículos y drogas, en 5 municipios de la entidad, como parte parte de los operativos de la Fuerza Interinstitucional de Reacción Táctica, Olmeca.
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2: Son las 6:38 p.m. Gracias por continuar con nosotros aquí en Fórmula Noticias. Vamos con temas energéticos y también de soberanía alimentaria. ¿Cómo está lo que le digo? Escuche, la presidenta anunció una inversión histórica de 190,000,000,000 de pesos para la recuperación y reactivación de la industria petroquímica y fertilizantes en Veracruz, así como para obras en materia de infraestructura carretera, de agua, también en materia de salud. Esto se suma a los cerca de 79,000,000,000 de pesos que se destinan a los programas para el bienestar en este estado, en Veracruz. Así lo dio a conocer la presidenta de México.
3: Es una inversión en Veracruz de alrededor de 190,000,000,000 de pesos en el sexenio. E incluye la inversión en petroquímica y fertilizantes, la inversión en carreteras y la inversión en agua potable, plantas de tratamiento, recuperación de ríos y también la inversión en salud. Nos faltaría la inversión en educación, que también estamos desarrollando, y por supuesto la inversión en programas de bienestar, que alcanza en un año la inversión de cerca de 79,000,000,000 de pesos.
2: Y el director general de Pemex, Juan Carlos Carpio, él puntualizó que para la recuperación de la petroquímica se contemplan, escuche usted, es un plan integral con una inversión mixta de 93,000,000,000 de pesos entre este año y el 2030 para aumentar a 849,000 toneladas anuales justo la producción de petroquímicos y a más de 4,000,000 de fertilizantes.
15: En este sentido, Petróleos Mexicanos está ejecutando un plan integral de reactivación de la petroquímica y fertilizantes, que tiene como objetivo incrementar la producción nacional de petroquímicos para ubicarse en 849,000 toneladas anuales, en la elaboración de fertilizantes para alcanzar más de 4,000,000 de toneladas por año, esto en los siguientes años.
2: La secretaria de Energía, Luz Elena González Escobar, ella detalló que como parte del fortalecimiento de Pemex, una de las líneas estratégicas para incrementar la soberanía energética y también la autosuficiencia alimentaria, ¿cuál es? Pues es la recuperación de la petroquímica y, por supuesto, la producción de fertilizantes en este estado, en el estado de Veracruz. Así lo dijo.
16: Pemex no solo produce crudo para refinar, es decir, para producir productos de mayor valor, como son las gasolinas, el diésel y la turbocina, sino también se puede refinar para generar insumos estratégicos para otras industrias. Nuestro país era productor de estos insumos y actualmente estamos importando muchos de estos petroquímicos que antes producíamos.
2: Pues ahí está este anuncio, una inversión histórica de 190,000,000,000 de pesos en Veracruz para recuperar la petroquímica, obras carreteras, obras de agua, obras de salud. Luis Miguel González, director editorial del periódico El Economista, con este tema y como cada semana, te saludo con mucho gusto. ¿Cómo estás, Luis Miguel?
17: Encantado estar contigo, Juan.
2: ¿Cómo ves esta inversión, este anuncio y lo que implica? Sonaba raro al principio de que se da a conocer esta información, ¿no? Temas relacionados con la soberanía energética, pero también con la autosuficiencia alimentaria.
17: En la clave es fertilizantes. Yo diría, de todos los anuncios, yo pondría especial atención en fertilizantes. México importa casi 80% de los fertilizantes que consume. Y lo hemos comentado, la guerra en Irán ha puesto en evidencia lo mucho que depende el mundo de los fertilizantes que vienen de esa región. Entonces yo diría, si necesitábamos una nueva señal para ponernos las pilas, viene de allá, viene de esa guerra. 93,000,000,000 para petroquímica y fertilizantes, creo que es anuncio importante, decías bien tú, se junta soberanía energética, soberanía alimentaria y sobre todo la capacidad de poder tener abasto en México. Cuando decimos en la guerra de Irán encareció los fertilizantes 40%, pero además los hizo más complicados de acceder, nos queda lejos y obviamente es uno de los temas en los que México tiene que resolver lo más que pueda por sí mismo, porque simplemente no puede depender de lo que en otros lados decidan.
2: Pues ahí está. Es importante, Luis Miguel González, que se dé a conocer esta inversión y también importante pues estar muy de cerca de ella y de cómo se implementa, ¿no?
17: Totalmente. Mucho de la implementación se anuncia hoy, es un plan que arranca en este año y terminaría en 2030. La parte de petroquímica tiene mucho que ver con otros sectores en donde también el objetivo es incrementar el contenido nacional. Uno dice, México es una potencia, por ejemplo, en automóviles, en producción de automóviles, pero tenemos este enorme reto de que haya un mayor contenido nacional. Entonces yo diría, dices muy bien, todo el anuncio es enorme y la clave va a estar en la implementación. Creo que son señales correctas en un año complicado. Insisto, lo de fertilizantes me parece espectacular y esperemos que resolvamos uno de los cuellos de botella de la economía mexicana que está en los fertilizantes.
2: Ahí está Luis Miguel González. Muchísimas gracias, director editorial de El Economista. Te mando un abrazo. Es viernes y bueno, ya la pregunta, menos de una semana que inicie el Mundial. ¿Qué tanta esperanza tienes puesta en la selección nacional, Luis Miguel González?
17: Del 1 al 10, como 6 o 7.
2: Qué optimista. Gracias, gracias, Luis Miguel. Abrazo fuerte.
17: Un abrazo.
2: Ahí lo tiene usted. Vamos contigo, Liz Hernández, compañera. ¿Cómo van las negociaciones entre integrantes de la CENTE y autoridades federales?
18: Juan, muy buenas tardes, me da mucho gusto saludarte este viernes. Pues efectivamente tú lo comentaste el día de ayer en el enlace, yo todavía no te lo podía confirmar. Para este momento ya estamos hablando efectivamente de la confirmación de que la Coordinadora Nacional de Trabajadores de la Educación rechazó la propuesta que le hizo el gobierno federal sobre pues la creación de una aseguradora pública. Para este momento es por eso que también la CENTE anunció este viernes que se quedaría una semana más al menos en la Ciudad de México, es decir, estamos hablando de la semana que viene, permanecerán aquí en la capital del país con diferentes movilizaciones. El día de hoy nuevamente bloquearon todo Paseo de la Reforma y bueno, también comentaron que van a tener una asamblea el próximo domingo. Esto se interpreta como una manera de ganar tiempo. ¿Por qué? Porque pues se quedan este fin de semana, el domingo tienen en su asamblea a las 5 de la tarde, definen supuestamente el plan de acción para la próxima semana, que es medular, Juan, tú lo sabes, es la inauguración del Mundial. Pero también en este contexto, Juan, déjame decirte que pues debido a que se han extendido tanto las negociaciones que no han llegado todavía a buen puerto, por mencionarlo de algún modo, otros gremios se han pronunciado al respecto y han incluso dicho que están evaluando sumarse al movimiento magisterial. Estamos hablando de la Unión Nacional de Trabajadores Agrícolas, por un lado, y incluso también de la Unión de Barrios. De esta manera, pues, estaremos hablando de que se estarían congregando ya otros movimientos sociales ante, pues, la respuesta de las autoridades o la no respuesta, como la, pues, la interpretan algunos gremios.
2: Pues, Lisbeth Hernández, pues vamos a estar pendientes. Ojalá y lleguen a algún acuerdo pronto, levanten su plantón, sus movilizaciones sean detenidas y le den viabilidad a la movilidad en la Ciudad de México y, por supuesto, al evento deportivo que inicia el próximo jueves. Yo te puedo adelantar que, de acuerdo a la probabilidad estadística, pues seguramente el jueves, en el primer minuto, igual y ya se están yendo, porque así funcionan. Así le han hecho siempre y así lo van a seguir haciendo. Sí. No van a llegar a los acuerdos porque son imposibles de cumplir, pero bueno, alguna otra cosa se llevarán seguramente, que es lo que buscan, entre otras cosas. Lisbeth, rápido, rápido, ¿qué tanta esperanza le tienes a la selección nacional? Yo estaba viendo a los integrantes de la CENTE echando una cascarita ahí en Reforma y sí vi un portero que me da más esperanza que Memo Ochoa, ¿eh? Y te lo he de reconocer.
18: Híjole, Juan, no me hagas quedar mal porque van a decir que soy una malinchista, pero sinceramente siento que no hay buen ánimo mundialista y tampoco tengo muchas esperanzas en la selección, para ser sincera.
2: No, pues eso no es malinchismo, eso es un golpe de realidad. Gracias, Lisbeth Hernández, ojalá y nos equivoquemos y se nos haga la boca chicharrón, nada me daría más gusto. Bonito fin de semana, compañera.
18: Muchísimas gracias, Juan. Me dio mucho gusto saludarte y seguimos pendientes este próximo lunes.
2: Fíjese usted, gracias, Lisbeth, que ayer le informé justo al terminar este espacio que el presidente municipal de Metepec, Fernando Flores, pues entró en un club acompañado de personal armado, con armas largas, de hecho un fusil israelí. Dijo que a resolver un asunto personal, después se disculpó, dio una aclaración. Hoy la presidenta Claudia Sheinbaum dijo que el secretario de Seguridad Omar García Harfuch iba a investigar este tema. Vamos a escuchar, también dijo que pues no coincide con lo que hizo el alcalde, que no corresponde a la conducta que debe asumir un funcionario público.
3: Le pedí al secretario de Seguridad que revisara el caso, que se pueda revisar en términos de la ley, si se cometió alguna falta a la ley o no.
2: Muchas
3: pero
2: gracias.
3: Evidentemente no estamos de acuerdo. Que cualquier servidor público, lo primero que tiene que ser es humilde, sencillo, no prepotente, no soberbio. Y la entrada a este lugar pues fue con una enorme soberbia y totalmente falta de humildad. Y además pues que llegara con personas armadas pues también... Y además mostrándose con armas largas, pues también no, consideramos que no es propio.
2: Y bueno, agradezco que nos acompañe. Ya no habías venido, Max Cortázar, no, secretario de Comunicación del PAN. ¿Cómo estás?
19: No me habías invitado.
2: No, cómo no, andabas de comisión, no te hagas. Se me hace que andabas allá en Coahuila, ¿no?
19: Andaba en Chihuahua.
2: Y en Chihuahua, claro, en Chihuahua y luego, luego en Coahuila, ¿no has ido a Coahuila?
19: Fíjate que yo no tuve ya mucho tiempo de ir para allá. Sí. Pero bueno, pues el domingo es el proceso, es un proceso muy raro ahí de puro diputado local, uh-huh. Que comúnmente el PRI ha ganado las últimas 7 veces a todos los distritos, ¿no?
2: El Partido pues, Lagunero.
19: Exacto, el Partido Lagunero.
2: Sí, pues ¿no? Tiene 2 gobernadores sobre la Laguna, ¿no?
19: Exacto, exacto.
2: Así es.
19: Pero bueno.
2: Muy claudistas se han dicho los gobernadores del PRI, no creo que al dirigente del partido le haya caído muy bien. Pero bueno, oye, rápido, lo del alcalde, que se aclare,
19: mal,
2: ¿no?
19: Yo creo que se debe de aclarar muy sí. mal, yo creo que nadie puede abusar del poder o de la figura a la que representas de ninguna manera. Uh-huh. Entonces yo creo que se debe averiguar y si hay una responsabilidad se debe sancionar,
2: Sí.
19: Ahí no me cabe la menor duda.
2: Sí. Dentro de para el Partido Acción Nacional, ¿consideras que como parte de su renovación debería de haber, al margen de las investigaciones que lleva a cabo la autoridad, una investigación dentro del partido?
19: Seguramente se va a hacer. Uh-huh. Seguramente se va a hacer. Yo vi su video, también hay que reconocer que después se disculpa, pero yo creo que si tienes que tener cabeza fría para esas cosas, sea un tema familiar o no sea clase de temas, yo creo que se nos está y no es un buen ejemplo para nadie.
2: No, seas o no seas funcionario, no es la correcto, forma. No, y siendo funcionario menos y además con lujo de... Ahora sí que...
19: Sí, de violencia. ¿No? Sí, de violencia. De poder. Sí, no, eso no es eso.
2: Sí, pues la arma larga. Pues, oye, ¿cómo ves el asunto de la CENTE? Tú los conoces, ¿no? A los integrantes de la CENTE.
19: Mira,
2: Fíjate que yo veía el otro día 2 Frankensteins. No sé si te conté. Me causó mucha extrañeza ver a Marx, el cuate que trabajaba en la CEP.
19: Marx Arriaga.
2: Marx Arriaga, sí. Con los integrantes de la CENTE marchando. Y dije, mira... 2 Frankensteins, uno sindical y el otro ideológico.
19: Mira, yo, siendo muy sincero contigo, yo creo que son 2 temas aquí. Evidentemente esto que hacen de cerrar las calles y generar violencia, y esto sí es totalmente reprobable, porque también ahí viene la parte, pues en manos de quién están los niños, ¿no?
2: Y, el ejemplo, ¿no?
19: Esos son los maestros.
2: Tiran las estatuas del mundial, veras, claro, eso le estás enseñando al niño.
19: Correcto, esos son los maestros que tenemos.
2: A extorsionar para que te salgan las cosas.
19: Tienen mucha fuerza ellos en Chiapas, en Oaxaca, uh-huh. En Guerrero, en esta zona de por allá. Pero también hay que decirlo como es. O sea, fueron muy aliados de López Obrador en su momento. Desde la APO en Oaxaca eran muy aliados de López Obrador, fueron dirigentes, fueron... Es más, creo que hoy la coordinadora tiene 40 diputados en la bancada de Morena y un senador, ¿no? Entonces, sí fueron aliados y creo que...
2: Tan por eso está, lo de Frankenstein.
19: Tan está mal, exacto, si hicieron su Frankenstein, tan está mal lo que hacen estos cuates, como también está mal prometer cosas que no vas a cumplir. Uh-huh. Y creo que ahí está el error de la presidenta.
2: ¿Pero qué han prometido
19: la presidenta? La presidenta sí les prometió erogar la ley del 2007. No, lo cual
2: revisarla, ¿no?
19: No, erogarla, lo dice. Yo no, no en el video sí lo dice. Sí. Es un evento campañero, ajá, pero sí lo dice. Dice que se va a erogar la ley que se aprobó en el 2027, lo cual evidentemente es imposible porque no hay dinero. De por sí no tenemos lana y mucho menos hay dinero para eso. Pero bueno, esperemos que se arreglen porque pues lo que se viene es mucho reflector internacional y sí es mucha pena. De por sí no estamos así como que muy bien parados internacionalmente y luego con estos amigos así haciendo esto y también que ojalá se atiendan las otras condiciones que no son las de la coordinadora, uh-huh, ¿no? Como son las madres buscadoras, sí, que no han sido atendidas al 100%, que también seguramente van a manifestarse. Escuché también el tema de los transportistas, que no se acaba de arreglar el problema con los transportistas. Y ahorita que oíamos el tema del fertilizante, en el tema del campo, ¿no? Creo que los campesinos también la están pasando mal.
2: Sí, ¿no? Sería bueno que tuviera mayor celeridad, pero no por eso que demeritara su construcción, este proyecto del nuevo campo mexicano, porque me parece que hay una deuda con el campo mexicano centenaria, ¿no? Con los productores, no solo de maíz, sino de jitomate.
19: Es que es un tema, es un tema muy histórico.
2: Se han dado apoyos, vaya, ¿no?
19: Yo creo que todas las administraciones le han dado apoyos y han hecho hasta donde ha sido posible. Pero yo creo que el error viene desde la Revolución. No.
2: Sí, o de las que lo traicionaron, ¿no? Porque los ideales eran maravillosos. ¿Por qué se enoja Zapata con Madero y lo tacha de traidor? Se suma Zapata a la lucha de Madero, llega Madero al poder, hay que decirlo. Estamos hablando, por supuesto,
19: o sea, la historia,
2: de los líderes nacionales, pero la historia, traiciona a Madero a Zapata y no cumple con su compromiso.
19: No, y después, la realidad, tampoco puedes agarrar y repartir tierras cuando no hay lana para producir y meterle pues esas tierras a los 15 años te las vuelve a comprar el güey que tiene lana y el campo se recicla y vuelve a pasar lo mismo.
2: ¿Cuándo fue, ¿no?, perdón, la reforma del artículo 27 durante el sexenio de Salinas de Gortari con la que se desplomó y se deshizo el pequeño ejido? Ha de haber sido por ahí de 1992, ¿no? Me
19: por parece. Ahí más o menos.
2: Sí, imagínate, los mismos que lucharon por, sí, la revolución.
19: Y eso, y te voy a decir algo, eso es, bueno, ya me ha salido otro tema de que eso era. Lo que pasó en ese momento con el Tratado de Libre Comercio por primera vez, creo que le dio una gran apertura a México hacia el exterior, hasta el exterior, pero desafortunadamente el interior también muchos pequeños empresarios, uh-huh, y campo y todo perdió. Regresando al tema, luego estamos a vísperas del Mundial. Desafortunadamente, sí, la jefa de gobierno, pues, uh-huh, lo que es tirar el dinero, de verdad, lo que es tirar la lana, llenarnos de ajolotes, pintar de colores las cosas, caray, no están pintadas, ni, o sea, reencarpetan ahí medio mal y ni siquiera te pintan los carriles en los ejes viales, ¿eh? Tienes que adivinar en qué carril vas, en qué carril no vas. Lo del aeropuerto creo que no era necesario, ¿no?
2: Porque ¿qué del aeropuerto?
19: Pues remodelar el aeropuerto del Terminal 2, o sea,
2: que no se nos... Sí estaba
19: complicado. Sí, pero no era echarlo hacia el aventón, que no se nos olvide que... Que el Mundial no es aquí, hombre. El Mundial, nosotros tenemos 12, 13 juegos, pero el Mundial es en los Estados Unidos, no era para tanto. Yo no soy un optimista, soy un optimista, dijéramos, centrado.
2: ¿De qué?
19: En la selección.
2: ¿De veras?
19: No, sí, yo sí creo yo sí creo que sí van a llegar nuevamente como en el Mundial del México 86.
2: ¿A cuartos?
19: A cuartos, ¿no? Y creo que si van ganando su grupo, en primer lugar, creo que lo van a hacer. Creo que son buenos muchachos, lo hacen bien. Y creo que estar en esa cancha, en un mundial, también te debe generar una motivación brutal.
2: Bueno, ¿no? Mientras no lleguen a cuartos, como han llegado en otros mundiales, que son a los cuartos del hotel con...
19: No, güey.
2: Quién sabe qué tantas gentes y unas botellas, está bien.
19: Ah, bueno, mucho éxito en la selección.
2: Nos vemos pronto. Ya no faltes.
19: Sí, aquí estoy.
2: No, es una pausa, volvemos.
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29: Netflix prepara una precuela de The Crown con Peter Morgan de regreso. La serie explorará los reinados de Eduardo VII a Jorge VI en una producción que podría alcanzar los 500 millones de dólares. Porque en la realeza siempre hay otra historia esperando ser contada.
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29: Daryl Hall.

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2: Evangeline Lilly alzó la voz contra los recortes en Disney. La actriz criticó los despidos dentro de Marvel Studios, donde cerca de 1,000 empleados fueron recortados en distintas divisiones, incluyendo personal clave de desarrollo visual. Entre ellos se encuentra Andy Park, colaborador durante 16 años en la construcción del universo Marvel. Lilly cuestionó la decisión y expresó su preocupación por un posible giro hacia el uso de inteligencia artificial, aunque no hay confirmación oficial. También mostró su apoyo a los afectados, calificando la medida como una falta hacia quienes impulsaron el éxito del estudio. Porque detrás de cada superhéroe hay talento humano que le da vida.
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4: Son las 7 de la tarde, soy Juan Becerra Acosta, estamos en Fórmula Noticias y le voy a dar a conocer los sucesos más importantes, más destacados del país y del mundo ocurridos hoy, viernes 5 de junio. Continuamos con este espacio informativo, nos sumamos a la señal de Telefórmula, ampliamos nuestra cobertura y estas son las noticias. Hasta encontrarla, la presidenta Sheinbaum enfatizó la importancia de la localización de la periodista veracruzana Roxana Guzmán Ramírez, secuestrada esta semana por hombres armados.
5: Lo importante en este momento es encontrarla. Y una vez que se encuentre, pues ya la investigación de cuál fue la razón por la cual fue levantada por estas personas que todos vimos en un video. Pero lo más importante en este momento es la búsqueda.
4: La fiscal general de Veracruz, Lisbeth Aurelia Jiménez, aseguró que la búsqueda de la periodista es prioritaria y que cuenta con la coordinación de los tres órdenes de gobierno.
6: Con la participación de la Policía Ministerial, la Secretaría de Seguridad y Protección Ciudadana, Defensa, Guardia Nacional, Marina y la Secretaría de Seguridad Pública, es decir, en una plena coordinación de los tres órdenes de gobierno.
4: La presidenta Sheinbaum atendió a la mamá de la periodista Roxana Guzmán, quien le agradeció las acciones en la búsqueda de su hija. La gente se monta en su macho. La creación de una aseguradora pública especializada en el pago de pensiones garantizará que los maestros se retiren en un esquema de mucho mayor beneficio. Así lo explicó la presidenta Sheinbaum.
5: Para avanzar en un esquema más solidario, el ISSSTE planteó la posibilidad de que hubiera una aseguradora. Las aseguradoras lo que hacen es garantizar la entrega de las pensiones una vez que el maestro se retira, en un esquema de mucho mayor beneficio.
4: Sin embargo, la CNT rechaza el planteamiento y continúa estrangulando la Ciudad de México. Hoy cerraron Reforma e Insurgentes, lugar en el que se echaron una cascarita. La presidenta Sheinbaum reiteró que está abierta la puerta al diálogo y refrendó su negativa a que se repriman las protestas.
5: No, porque eso es lo que quieren. A ver, ¿no se acuerdan del desalojo que hizo Peña Nieto de los maestros en Zócalo con la policía de la Ciudad de México, de la policía de Mancera? Entonces, eso es lo que ellos quieren, eso es lo que buscan provocar.
4: Integrantes de la sección 7 de la CENTE tomaron 13 gasolineras en Tuxtla Gutiérrez, Chiapas, y regalaron combustible a la población. Con las pruebas en la mano, el gobernador de Tamaulipas, Américo Villarreal, mostró su visa y negó que tenga un permiso especial para entrar a los Estados Unidos. Así rechazó los señalamientos que afirman que hay una investigación en su contra. Y autoridades en los Estados Unidos pudieron detener el envío de un fusil Barrett .50 que ingresaría a México de manera ilegal para terminar en manos de la delincuencia organizada. Óscar Zúñiga, voy contigo con el reporte de este aseguramiento.
1: Gracias, Juan. ¿Qué tal? Muy buenas tardes. Efectivamente, las autoridades de Estados Unidos lograron interceptar un rifle Barrett calibre .50 antes de que fuera enviado ilegalmente a territorio mexicano. Esto como parte del desmantelamiento de una presunta red de tráfico de armas. El aseguramiento fue resultado del operativo conjunto realizado por la Agencia de Alcohol, Tabaco, Armas de Fuego y Explosivos, así como el Departamento de Policía de Phoenix. De acuerdo con la información oficial, precisamente compartida por la Embajada de los Estados Unidos, la investigación en curso también reveló que esta organización criminal ya había realizado compras ilícitas previas de múltiples rifles tipo AK-47, conocidos popularmente como cuernos de chivo. La representación diplomática estadounidense, Juan, destacó que este golpe representa un ejemplo del compromiso y del trabajo continuo de las agencias de seguridad estadounidenses para evitar que armamento de alto poder manos de organizaciones criminales. Juan, el reporte.
4: Gracias, Óscar Zúñiga. Bueno, ahí hay un resultado. Esperamos mucho más porque son demasiadas las armas que ilegalmente entran de Estados Unidos a nuestro país. Nos das una pausa, no se vaya. Volvemos con más aquí en Fórmula Noticias.
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11: Spotify lanzará la insignia Verified by Spotify, un nuevo estándar para identificar a artistas reales frente al contenido generado por IA. El check verde requerirá métricas como 10,000 oyentes mensuales y presencia externa. Porque en la era digital, la autenticidad también necesita validarse.
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0: Steven Soderbergh reveló que utilizó IA generativa en el documental John Lennon, The Last Interview. El proyecto, en colaboración con Meta, incluirá un 10% de material creado con IA para darle imagen a entrevistas que solo existían en audio. Porque en el cine, la tecnología también redefine cómo contar historias.
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4: Son las 7 de la tarde con 8 minutos. Muchas gracias por continuar con nosotros aquí en Fórmula Noticias. Vamos al estado de Tamaulipas, donde su gobernador, recordará, se lo di a conocer aquí hace algunos días, fue señalado por una publicación, por un reportaje en el diario Los Angeles Times, junto con el gobernador de Sonora, el gobernador Durazo, de tener investigaciones en los Estados Unidos y de ya no tener visa. Es una publicación que hace el LA Times, citando fuentes anónimas. Daisy Herrera, voy contigo a Tamaulipas. Hoy el gobernador Américo Villarreal mostró su visa, aseguró que está vigente, que no ha recibido ningún tipo de notificación que indicase otra cosa y que los señalamientos de Los Angeles Times son falsos. El reporte, voy contigo, Daisy.
5: Gracias, ¿qué tal, Juan? Muy buenas tardes. Efectivamente, este polémico documento lo mostró hoy el gobernador frente a representantes de los medios de comunicación. Esta cita, este encuentro con los medios, Juan, se dio en el Salón Independencia de Palacio de Gobierno. Ahí, frente a los representantes de los medios, él volvió una vez más a rechazar categóricamente todos los señalamientos de este reportaje que tú bien comentas. Él dijo que jamás ha tenido ningún vínculo con el huachicol, con este negocio ilícito de transporte de hidrocarburos. Dijo que tampoco ocupa un documento diferente a este que mostró, la visa para ingresar a Estados Unidos. Recordó que recientemente ha estado en la Unión Americana, tanto en Washington como en Nueva York, en Houston, en el Valle de Texas. Su más reciente estancia en Estados Unidos fue justamente en Laredo, Texas, en donde estuvo con autoridades estadounidenses hablando sobre esta ampliación del puente internacional de comercio en Nuevo Laredo, que va a pasar de 8 a 10 carriles, y esta también será su próxima visita a los Estados Unidos. Ahí, como te comento, pues mostró este documento, ya cortando de tajo estos dichos de que él pues no tiene ya este documento, porque las versiones apuntaban de que pues ya había sido incluso pues roto por autoridades migratorias, ¿no? Él ahí lo mostró, este documento. También dijo que está analizando interponer acciones legales, no solamente contra este medio estadounidense, sino contra aquellos que replicaron esta información que asegura es falsa, que asegura no tiene un sustento ni jurídico, ni siquiera de un expediente de alguna autoridad estadounidense. Entonces, este es un tema que está analizando interponer un recurso legal. Sí.
4: Pues vamos a escuchar parte de lo que dijo Daisy.
5: Adelante.
6: Cuento con mi visa. No he recibido notificación alguna de cancelación, revocación o restricción por parte de autoridad estadounidense alguna.
4: Pues ahí lo tiene usted. Gracias. Un abrazo hasta Tamaulipas. Daisy, me despido, no sin antes preguntar.

0: estos venían saliendo del AIFA, de la zona de aduanas, cargados con relojes de alta gama. Y bueno, pues los robaron, tanto la camioneta como los relojes de alta gama. Ya hay dos detenidos, ¿verdad, Polo?
1: Así es, Juan. Muy buenas noches. Efectivamente, 12 días después de haber ocurrido el robo de los dos camiones que transportaban relojes de alta gama tras salir de la aduana de AIFA, dos de los delincuentes que participaron en este asalto, José Alberto y Carlos, fueron detenidos en un operativo conjunto implementado por la Secretaría de Seguridad y de Protección Ciudadana del Gobierno Federal, la Fiscalía Mexiquense y la Policía Estatal en el municipio de Huehuetoca, aquí en el Estado de México. Juan, mientras que las investigaciones continúan para identificar y detener al resto de los involucrados, entre ellos al autor intelectual, quien se presume tendría nexos con empleados o funcionarios de la aduana de esa terminal aérea. Hay que recordar, como bien lo señalas, el 25 de mayo este comando interceptó y robó las dos unidades cargadas con relojes de lujo. El violento asalto ocurrió sobre el circuito exterior mexiquense entre Catepec y Tecámac. Las cámaras instaladas en la cabina de los camiones registraron segundo a segundo este asalto y captaron los rostros de los hoy detenidos, Juan.
0: Pues ahí está, falta que detengan otros sujetos más, qué bueno que detienen a dos, y con esto seguramente las líneas de investigación pues continúan con los testimoniales de estos sujetos, lo que muy probablemente derivará en el arresto de todos los involucrados. Muchísimas gracias, Polo. Nada más una reflexión, tú que llevas tanto estos temas. Son los que llevaron a cabo el asalto. Habrá también que ver la autoridad, quién les dio el pitazo, ¿no? Porque aquí hay pitazo, Polo. No sé tú cómo la veas, pero ¿cómo sabían sí. estos sujetos que saliendo de las aduanas, este vehículo tenía relojes de alta gama, ¿no?
1: Indudablemente, sí. Juan, por eso es que te digo, las autoridades esperan dar sí. con el paradero de él o los autores intelectuales que presumen tendrían relación con empleados de la aduana del Aeropuerto Internacional Felipe Ángeles o algunos funcionarios, y eso pues ya lo habrán revelar las investigaciones, pero sin duda hay alguien que los puso. Bueno.
0: Ahí está, pendientes, Pueblo Espejel, muchísimas gracias por tu reporte. Por cierto, pregunta rápida, ¿hace cuánto que le llenaste el tanque de gasolina a tu vehículo?
1: Hace una semana, Juan.
0: No, pues te dura la gasolina. Fíjate que allá en Chiapas le salió gratis el día de hoy. Quédate para ver este reporte, Polo. Y sí se quedó. Vamos contigo, se lo adelanto. Irán Salas a Chiapas, integrantes de la CENTE, tomaron una gasolinera el día de hoy y surtieron gratuitamente a personas de gasolina, ¿verdad?
2: Así es, exactamente, Juan. Pues la Coordinadora Nacional de Trabajadores de la Educación está haciendo presión desde esta entidad del país. En su quinto día de protesta, los maestros de la sección 7 tomaron 13 gasolineras en la capital chiapaneca. Regalaron a lo largo de 2 horas 10 litros de combustible a vehículos particulares y 5 litros a motocicletas que se enfilaron en estas 3 estaciones de gasolina, causando un caos vehicular, Juan, en las principales avenidas del centro de la ciudad. Los empresarios, Juan, demandaron la liberación inmediata de estaciones de servicio, instalaciones y accesos bloqueados, señalando que fueron miles de pesos en pérdida por el suministro de combustible. Sin embargo, Juan, para los que hicieron largas filas, argumentaron que fue como un desquite por los litros incompletos que esas estaciones despachan día a día. Mediante un comunicado, los empresarios llamaron a las autoridades de acciones penales contra los maestros, y hasta este momento, Juan, te puedo decir que son cerca de 1 millón de alumnos que se encuentran sin clases y más de 1,500 maestros chiapanecos que han salido a la Ciudad de México a sumarse a esta huelga nacional. Y hasta este momento, de acuerdo con los también con el sindicato de la sección 7, la Secretaría de Educación aquí en esa entidad chiapaneca, pues no les han descontado ni un solo día por esas protestas que mantienen en esta entidad del país, Juan.
0: Gracias, muchas gracias, Irán Salas, por el reporte. Y bueno, tiene usted, hasta gasolina andan repartiendo los integrantes de la CENTE, por si alguien tenía una duda de que lo que buscan pues es provocar un enfrentamiento con las autoridades. Están haciendo todo de manual, de aquí y de fuera, para que esto suceda y con ello crear desestabilización. Gracias, muchas gracias, Irán. Oye, por cierto, ya se nos fue Irán. Por cierto, fíjese usted, no sé si tengamos la imagen, para que vea usted que hay veces que la conducta habla muchísimo más que los discursos. El gobernador del estado de Chiapas, Eduardo Ramírez Aguilar, iba en su vehículo y se encontró con un coche descompuesto. ¿Y qué hizo? El gobernador del estado de Chiapas, no, esta no es la imagen, por favor. A ver, no, ¿cómo creen que me ponen esa imagen? El gobernador del estado de Chiapas.

0: Chiapas se bajó de su automóvil y lo empujó, ayudó a empujarlo. Entonces, yo les pasé la imagen, no sé si la tenemos. Se la voy a mostrar más adelante. Ahora sí vamos con las imágenes que nos pusieron. Ulises Soriano, voy contigo. Lamentable, la información, se hizo viral un video en el que un sujeto golpea de manera por demás violenta a un ciclista. Circulaba en Acoxpa y Periférico Sur, esto en Tlalpan de la Ciudad de México. Quedó registrada la cara, el vehículo, las placas del vehículo del agresor en un video. Se ha vuelto viral. ¿Qué sabemos de este tema, Ulises?
1: Juan, pues las imágenes difundidas en redes sociales muestran a este ciclista tendido sobre el pavimento mientras recibe golpes y patadas por parte del automovilista que conducía un vehículo Mercedes-Benz. Este video ha generado una fuerte reacción entre los usuarios de redes sociales, quienes han exigido la identificación y sanción del responsable. Mientras tanto, autoridades de la Ciudad de México han empezado a buscar a este sujeto luego de la agresión que perpetró en la intersección de Calzada Cospa y Periférico Sur, esto en el perímetro de la alcaldía Tlalpan. En la grabación también se observa que el presunto agresor porta un objeto que aparente ser un arma de fuego colocada en una sobaquera. Sin embargo, durante el altercado no se aprecia que el objeto haya sido utilizado. Oficialmente no se ha dado a conocer la información sobre el estado de salud del ciclista ni sobre personas detenidas por estos hechos, sino que ya la autoridad investiga e intenta dar con el sujeto que agredió a este ciclista, Juan.
0: Oye, con el número de matrícula, el vehículo, la autoridad no la tiene tan complicada, ¿no?
1: Se está haciendo toda la búsqueda pertinente, sobre todo a través de estas placas, pero también a través de la identificación de cámaras de videovigilancia que están en la zona para saber cuál es la ruta que debió de haber seguido este sujeto, Juan.
0: Bueno, pues es de esa información que no debe de dejar de transmitirse mientras no haya resultados por parte de la investigación, porque este tipo de conductas pues son verdaderamente dañinas para la sociedad, como también lo es que queden impunes, Ulises.
1: Efectivamente, Juan, y nosotros estaremos muy pendientes de las investigaciones y, por supuesto, cuando caiga este sujeto.
0: Gracias, Ulises Soriano. Pendientes, que tengas bonita tarde.
1: Bonita tarde también para ti, Juan, y todo el auditorio.
0: Nos damos una pausa, no se vaya. Volvemos con más aquí en Fórmula Noticias.
2: 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Michael Stipe bromeó sobre una posible biopic de R.E.M. durante The Late Show with Stephen Colbert. Al imaginar quién podría interpretarlo de joven, bromeó al mencionar a Billie Eilish, a lo que Colbert mencionó: sería buena opción. Tiene ojos azules parecidos. Porque en Hollywood, hasta los castings imaginarios pueden dar de qué hablar.
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2: Spotify lanzará la insignia Verified by Spotify, un nuevo estándar para identificar a artistas reales frente al contenido generado por IA. El check verde requerirá métricas como 10,000 oyentes mensuales y presencia externa. Porque en la era digital, la autenticidad también necesita validarse. 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
2: Fuse Games reveló detalles de Star Wars: Galactic Racer, una experiencia multiplataforma que apuesta por alto rendimiento en consolas de nueva generación y PC. Ambientado en el borde exterior tras la caída del Imperio, el juego introduce una liga clandestina de carreras. Estará disponible en octubre, porque en Star Wars incluso la velocidad tiene historia. Canciones que cumplen 40 años este 2026. Darren Paul, Dream.

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4: Son las 7 de la tarde con 23 minutos. Gracias por continuar con nosotros aquí en Fórmula Noticias. Oiga, como se le ha informado puntualmente, la diputada española Cayetana Álvarez de Toledo estuvo de visita en nuestro país, estuvo en México, aquí lanzó duras críticas contra nuestro país. Ella rechazó que personajes históricos como Hernán Cortés o Isabel la Católica constituyan una amenaza para la soberanía mexicana. Eso es lo que dijo. Bueno, y usted que durante una conferencia en la Universidad de la Libertad en la Ciudad de México, donde, bueno, ahí se presentó esta legisladora española, sostuvo que los verdaderos riesgos para la soberanía mexicana son internos y que no provienen de países extranjeros. El secretario de Relaciones Exteriores, Roberto Velasco, le responde a la política española y recuerda que hay una costumbre, así lo recuerda el secretario de Relaciones Exteriores, que se ha vuelto frecuente de que vengan visitantes a decirnos en nuestro país, a las y los mexicanos, quiénes somos. Así lo dijo. Vamos a escuchar.
5: Quisiera yo decirte, primero que nada, que pues hay una costumbre que se ha vuelto frecuente de que vengan visitantes a decirnos en México a los mexicanos quiénes somos, y pues realmente hace unas semanas fue Isabel Díaz Ayuso, ahora fue Cayetana Álvarez, quien viene a advertirnos de estas amenazas a la soberanía que ella ve. Y yo creo que hay que detenerse primero en la paradoja que es que hablen de que México es un país tan peligroso. Sin embargo, visitan continuamente nuestro país.
4: Óscar Zúñiga, voy contigo con el reporte. ¿Dónde dio estas declaraciones el secretario de Relaciones Exteriores, el secretario Velasco?
6: Así es, Juan, ¿qué tal? Muy buenas tardes. El canciller Roberto Velasco dio estas declaraciones precisamente en las instalaciones de la Secretaría de Relaciones Exteriores. Asimismo, manifestó que defendió precisamente la raíz milenaria de la soberanía nacional frente a las visiones sesgadas de la conquista y el concepto de libertad. Aquí el canciller Velasco Álvarez reiteró que la soberanía de México es un concepto que ni 5 siglos logran borrar, y concluyó señalando que como naciones iguales y pueblos hermanos, tanto Álvarez de Toledo como Isabel Díaz Ayuso siempre serán bienvenidas al país, ya sea para dialogar o que vengan de vacaciones. Juan, el reporte.
4: Muchísimas gracias, Óscar Zúñiga, pendientes.
6: Gracias, Juan, muy buenas tardes.
4: Bueno, vamos con más información, vamos con temas de partidos políticos. Se registra una caída en la militancia del Partido Revolucionario Institucional. ¿Cuáles son las razones? Y con datos del Instituto Nacional Electoral, ¿eh? O sea, la militancia del PRI ha venido decayendo durante la gestión de Alejandro Moreno como su dirigente nacional. De manera, y también hay que decirlo, dramática. ¿A qué se debe? ¿Cómo se explica esta caída? Agradezco mucho que nos acompañe Rogelio Hernández Rodríguez. Él es doctor en ciencia política y es autor del libro Historia Mínima del PRI. ¿Cómo está, doctor? Qué gusto saludarlo.
7: Buenas tardes, bien, gracias Juan por la invitación.
4: Muchísimas gracias, doctor, por estar con nosotros. Si alguien ha estudiado al PRI,
8: es usted, doctor. Hay varias publicaciones que además, para quienes nos escuchan, búsquenlas porque no son publicaciones complicadas de comprender, están escritas en lenguaje muy entendible, con una radiografía que además pues no tiene ningún tipo de militancia o de fobia o de filia con el partido ni con ningún otro. Me parece un gran ejercicio. Doctor, yo creo que usted nos puede explicar sin sesgo alguno, a través de la academia, este fenómeno.
7: Bueno, primero, gracias por sus palabras, Juan. La caída de la militancia tiene varios factores. No podemos decir que haya uno solo que lo esté determinando. El primero de todos, y quizás es el más obvio, es que el PRI arrastra un desprestigio enorme desde hace muchísimos años, que se ha incrementado en los últimos tiempos y sobre todo en este periodo que llamamos de cambio político del año 2000 para acá. El subrayar esto del año 2000 va a tener importancia en unos minutos porque afecta particularmente a quienes podrían ser los militantes del partido. Esta es una primera característica, una primera razón, más bien dicho. Otra está relacionada con la caída de la representación política del partido. Desde el año 2000, bueno, ya también lo sabemos, de hace muchos años el PRI ha tenido una pérdida de posiciones políticas, de representación política, pero se ha agravado notablemente desde el regreso del PRI con el gobierno de Enrique Peña Nieto. Hasta entonces la representación del PRI era bastante, bastante significativa, tanto en gubernaturas como en los congresos locales y el Congreso Federal. Pero a partir de entonces también ha caído notablemente esta representación. Si no estoy equivocado, la actual representación del PRI en el Congreso es prácticamente nula y básicamente está concentrada en las posiciones plurinominales, no en las diputaciones o senadurías de mayoría. Y bueno, y ni qué decir lo que ha perdido en las gubernaturas. Esto hace que los jóvenes, y aquí es donde me regreso al año 2000, los jóvenes tengan muy poco interés o muy poco afecto por estas posiciones y por el rendimiento del partido como una organización que pudiera darles alguna posición política. Esto del año 2000 tiene mucha importancia porque demográfica, socialmente, representa un problema para la juventud mexicana. Los posibles candidatos a ser militantes del partido son muy jóvenes. Estos nacieron entre finales del siglo pasado y principios de este. Hoy tendrán 26, 30 años cuando mucho. Y esto les corresponde no solamente la herencia de una pésima imagen del partido, sino también el continuo continuas acusaciones de corrupción, de mal comportamiento, de errores, de fin, represión, etcétera, que el partido ha venido arrastrando, y claramente, esto sí también hay que subrayarlo, la experiencia del gobierno de Peña Nieto, que ha desplomado por completo la imagen del partido.
8: Doctor Rogelio Hernández Rodríguez, nos queda un minutito. Va esta pregunta, considera que el meteorito que acaba con los dinosaurios del PRI se llama Alejandro Moreno?
7: Podría ser, pero la verdad es que no creo que sea tan determinante la presencia de Moreno en la caída del partido. La verdad es que más bien yo lo llevaría a otro terreno. No sé si me vaya a alcanzar el tiempo, pero digo muy rápido. Moreno es la representación de un problema serio del partido, que es la falta de liderazgos. Moreno es el presidente del partido en las condiciones en que ese partido está ahora. En otras condiciones tal vez habría más liderazgos y una mayor competencia, y entonces podríamos decir que sí es una desgracia para la representación del partido. Pero en la medida en que no hay liderazgos reales que puedan participar o manejar la dirigencia del partido, digamos que Moreno es el único que queda disponible para poderlo manejar.
8: Entonces, Alito es un síntoma, me dice. Ya, 30 segunditos, pero a ver.
7: Más bien.
8: El PRI, en su gran voracidad, al no encontrar alimento en el cargo porque ya no tiene hueso, ¿se devora a sí mismo, entonces?
7: sin duda alguna. Los partidos tienen un serio problema y esto afecta lo mismo al PRI que al resto de organizaciones partidarias. Los partidos tienen un rendimiento en términos electorales que hace atractivo a los militantes. Si el partido, por las razones que sean, sería muy largo de contar, pero por las razones que sean, empieza a perder ese rendimiento, naturalmente pierde atractivo para las juventudes. No es importante entonces esa organización para conseguir una posición política. En otras palabras, si un joven quiere hacer carrera política, difícilmente lo va a hacer en un partido que está mostrando que no tiene capacidad de competencia política.
8: Pues ahí me parece clarísimo. Doctor Hernández Rodríguez, le agradezco mucho que nos haya acompañado. Espero poder conversar con usted muy pronto.
7: Seguramente. Muchas gracias, Juan, por la invitación.
8: Gracias y muy buenas noches.
7: Buenas.
8: Y con esto, Javier Rivera, vamos contigo y los deportes. México golea. ¿A quién?
9: Juan, buenas noches. Sí, ya la selección mexicana finaliza su preparación de cara a la Copa del Mundo. El próximo jueves estará arrancando este mundial. Debutan ante Sudáfrica y ayer vencieron 5-1 a la selección de Serbia, una selección que sinceramente no presenta un parámetro muy importante para la selección mexicana, pero creo en lo anímico, en la confianza, es bueno este resultado.
8: Aunque sea
9: sin duda
8: como ganarle un Pokémon alguna. Cansado, ¿no?
9: Sí,
8: pero es bueno.
9: Metieron dos goles de manera increíble los serbios, pero en la confianza sin duda de la selección mexicana es un resultado muy importante, así que el próximo jueves la selección mexicana ya estará arrancando esta Copa del Mundo. Poco a poco ya se empieza a sentir el ambiente mundialista en nuestro país. La selección de Sudáfrica ya también está en territorio mexicano, ellos están concentrando en la ciudad de Pachuca, ya están entrenando ahí en la Universidad del Fútbol, instalaciones de primer nivel, sin duda lo que están usando la selección de Sudáfrica. Situación diferente, no sé si supiste, Juan, que a los japoneses los mandaron, o ellos habían pedido las instalaciones de Tigres, al ver la cancha prácticamente seca, dijeron no vamos a entrenar aquí, no queremos arriesgar a ningún tipo de lesiones, y contactaron a Monterrey para que les prestara sus instalaciones. Imagínate qué golpe tan duro para la directiva de Tigres, que su máximo rival sea quien vaya a recibir a los nipones. Y misma situación con los suecos. Suecia está a punto de arribar a México. Vieron ya también esta situación, que no están en buenas condiciones las canchas de Tigres. Y también ya hablaron con Monterrey. Todo parece indicar que tanto Suecia como Japón se van a concentrar en las instalaciones de Rayados.
8: ¿Será profético?
9: ¿De qué?
8: Pues ya del tema político, perdón, no me puedo salir de él. Pues, ¿Quién le va a Tigres? No, le va el gobernador a Tigres.
9: El
8: ¿no?
9: gobernador
8: ¿Será,
9: es de
8: ¿será
9: Tigres.
8: Profético? ¿Será profético?
9: Sí, el gobernador es de Tigres, le prometió a la gente estadio en los próximos años. Parece que se está retrasando esta situación. Creo que Tigres debería ya de tener un estadio de primer nivel. Es uno de los equipos sin duda más poderosos del fútbol mexicano. Sin embargo, sus instalaciones no representan esta entrada de dinero por parte de la cementera que es dueña del club. Y pues ya nada más estamos a 6 días. Yo ya sé, tú ya estás sintiendo ya la fiebre mundialista.
8: Sí,
9: sé que no eres gente de mucho fútbol, al menos de la Liga MX. No eres, pero cuando es mundial sí te pones la playera de la selección.
8: Por supuesto, aunque pues estoy dolido por cómo me ha lastimado.
9: Sí, eso sin duda, creo que todo, pero estamos acostumbrados, ¿no?
8: Veremos. Gracias, Javier.
9: Gracias a ti, Juan. Volvemos. Excelente domingo.
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12: Los hijos dependientes no nacen así. Muchas veces se forman cuando los adultos resolvemos todo por ellos y evitamos que enfrenten desafíos acordes a su edad. Amar también significa soltar poco a poco y enseñar autonomía con paciencia y amor. Permitir que los niños enfrenten pequeños retos, tomen decisiones y aprendan de sus errores fortalece su seguridad y confianza personal. Acompañar no es hacer todo por ellos, sino estar disponible para guiarlos mientras desarrollan habilidades para la vida. Cuando sobreprotegemos, limitamos oportunidades importantes de crecimiento emocional y madurez. En cambio, cuando confiamos en sus capacidades, les damos herramientas para enfrentar el mundo con mayor fortaleza y responsabilidad. Guía sin controlar, acompaña sin sobreproteger y recuerda que cada pequeño logro fortalece su independencia. Sígueme en todas mis redes sociales como Gina Ibarra-TV.
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14: En plena ciudad de Colima, el majestuoso Palacio Federal destaca por su arquitectura neoclásica. El terreno de este inmueble fue un cementerio, después una finca y una botica. Pero fue hasta 1908 cuando el entonces presidente municipal Blas Ruiz Díaz y un propietario del inmueble construyó ahí su casa. Sin embargo, desde 1928, el edificio estuvo en pugna por diferencias políticas, por lo que el gobierno estatal lo confiscó. Su interior está adornado con pinturas y murales de artistas como Mercedes Zamora o Antonio Cedeño, entre otros.
15: Conoce más.
16: El corazón del colibrí late más de 1,000 veces por minuto cuando vuela para mantener su metabolismo extremadamente rápido.
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17: El ejército de Estados Unidos negó que Irán haya disparado a buques de guerra estadounidenses en el Golfo de Omán y que haya violado el alto al fuego tras informaciones de medios internacionales sobre la interrupción de la carga de petróleo en una terminal de la zona por una explosión. La Organización Mundial de la Salud lanzó un plan de respuesta al actual brote de ébola con el objetivo de recaudar 518 millones de dólares para apoyar a los países africanos. El Papa León XIV viaja mañana a España, donde recorrerá hasta el día 12 unos 2.500 kilómetros entre Madrid, Barcelona, Gran Canaria y Tenerife, y pronunciará 12 discursos y otros tantos saludos para impulsar valores fundamentales de la Iglesia Católica. Informó Cintia Dávalos. 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
4: Son las 7 de la tarde con 38 minutos. Muchas gracias por continuar con nosotros aquí en Fórmula Noticias. Debate como cada viernes, por lo que agradezco mucho que nos acompañen. Andrea Legarci, abogada, analista política. ¿Cómo estás?
19: Bien, encantada de estar aquí otra vez con ustedes.
8: Y para hablar de la CENTE, del magisterio, de la educación, ¿no?
19: Sí.
8: Itzel Arellano, tesorera del Partido de Acción Nacional. Bienvenida, ¿cómo
20: estás?
8: Muchas
20: gracias, muy muy contenta de estar aquí acompañándolos.
8: Esperemos que en cualquier momento llegue Alejandra Sánchez Espinosa, socióloga y especialista en políticas públicas, a la quien se le hizo un poquito tarde por el tráfico derivado, por supuesto, de los bloqueos realizados por integrantes de la CENTE. El día de hoy, pues, paralizaron una vez más varias arterias en Reforma, en distintos puntos de esta avenida. Llevaron a cabo bloqueos en viernes, imagínese usted. Y eso se le suman otros bloqueos que hubo, no por integrantes de la CENTE, por ejemplo, en la mañana en la caseta de la autopista México-Cuernavaca, por vecinos de Xochimilco y de Tlalpan, que llegaron finalmente a un acuerdo a mediodía con autoridades de la Secretaría de Gestión del Agua de la capital del país. Pero bueno, un viernes complicado y en mucho por la CENTE. Se echaron una cascarita ahí en la avenida Reforma. ¿Maestros o integrantes de la CENTE? Andrea, ¿cómo los llamas tú?
19: Pues yo creo que hay de todo, ¿no? Yo creo que hay de todo. Y yo creo que las demandas que estamos viendo son, por un lado, legítimas, pero quizá no son tan viables en un corto plazo. Y al final del día creo que hay que enfocarnos en ver de qué manera hacemos esto viable para todos, ¿no? Tanto para los ciudadanos como para las exigencias de los maestros.
8: Ahí está. A ver, Andrea, ¿legítimas las demás? Por supuesto que hay, y muchas por parte del magisterio. Ahora, ¿posibles? Porque son legítimas, pero pueden no ser posibles porque puede no haber finanzas que las aguanten. Y dos, ¿dónde queda, a través de los hechos violentos que han cometido, a través de la conducta, pues ahora sí que estas demandas pasan a un segundo término y pierden legitimidad? No sé tú qué opinas, un minuto te queda.
19: Sí, yo creo que hay de acciones a acciones, ¿no? Obviamente impedir el transporte público, impedir carreteras, impedir acceso a servicios de emergencia, etcétera, eso pues obviamente no es algo que me parece muy inteligente para su propia causa, pero definitivamente sí creo que la CENTE también tiene derecho a protestar, aunque ese derecho no sea absoluto. Tienen derecho a protestar, y aunque estas demandas no sean viables en el corto plazo, yo creo que el gobierno sí debería explorar alternativas en un mediano plazo que podremos discutir ahorita en la mesa. Traigo algunas ideas.
8: Ahí está, Andrea. Itzel Arellano, ya llegó Alejandra Sánchez Espinosa, gracias, socióloga.
20: Gracias a ustedes, ya los extrañaba.
8: Y vamos contigo, Itzel Arellano. Denuncias legítimas, sin duda alguna. La forma les resta legitimidad. ¿Qué tan posibles son para cumplirlas, independientemente del color de la camiseta del partido, ¿no?
20: Sí, lo que pasa es que, digo, obviamente uno no puede calificar de ilegítima una demanda social. O sea, eso es algo, digamos, que es una exigencia, y es una exigencia de una organización, pues, muy estructurada. Pero a mí me gustaría un poquito hablar respecto al origen de este conflicto, ¿no? Que es, ¿cómo llegamos aquí? El tema es que la CENTE, pues, fue tratada desde el gobierno de Andrés Manuel López Obrador como un aliado político, y que utilizaba literalmente su estructura de movilización, que los utilizaba como un grupo de presión, que de hecho tienen 40 diputados asociados a la CENTE. Es decir, es un grupo político al que le permitieron el control del magisterio. Como bien podemos recordar, ellos derogaron la reforma que se había realizado en el 2013, donde se había creado el Instituto para la Evaluación de la Educación, y se le había quitado el control al magisterio para el tema de las plazas, para el tema de las promociones y el tema de las pensiones. Y con la llegada de los gobiernos de Morena, pues quitaron esta reforma y pues volvieron a la CENTE un aliado político, dándole el poder de presionar a este nivel, ¿no? Y pues los estamos viendo aquí, las consecuencias, digamos, de esta narrativa de no haber construido un camino institucionalizado respecto a la evaluación y la promoción magisterial, y haber establecido un grupo de presión con el que creyeron que iban a ser aliados políticos toda la vida, y lamentablemente hoy los ciudadanos y sobre todo los niños mexicanos pagan las consecuencias.
8: Pues ahí está el contexto que nos plantea Itzel Arellano. Voy contigo, Alejandra. Sí. Alejandra, a ver, ¿es la CENTE un Frankenstein?
20: ¿Un Frankenstein?
8: ¿Sindical?
20: No, a ver.
8: Como cuando construyen a Frankenstein. El otro día le decía, estaba aquí Max Cortázar, que veía a Marx Arriaga marchando con la CENTE. Y le dije, yo vi ahí dos Frankensteins, uno ideológico y otro.
20: Y los dos de Morena.
8: Y el otro sindical. Por eso Frankensteins.
20: Sí, ahí está. Yo primero, bueno, decir que el origen de la CENTE no es que Morena los creó como aliados. El origen de la CENTE es una disidencia del sindicato, porque pues el sindicato, como todos los sindicatos en la época del PRI, pues carecían de verdadera democracia sindical, ¿no? Entonces, difícilmente los maestros podían luchar por la dignificación de su realidad laboral y por sus derechos, ¿no? Entonces, bueno, el origen de la CENTE es previo a la existencia misma de Morena, ¿no? ¿Qué sí ha pasado? Pues que Morena siempre ha acompañado la legitimidad de las demandas de reivindicar la dignificación de sus derechos laborales, ¿no? Y lo sigue haciendo. E incluso de las tres principales demandas que hoy tiene la CENTE, o sea, hoy, esta semana, pero todas en general, están siendo no solo escuchadas, sino atendidas, ¿no? El tema particularmente, tema de pensiones, tema de aumentos salariales, y tema de la USICAM, ¿no? Que piden que se elimine.
8: Sí.
20: Y bueno, algo también que mencionaba Itzel, como, bueno, como si fuera algo muy positivo, la reforma educativa, que lo que era pues una evaluación hiperpunitiva para buscar castigar a los profesores y para pues correrlos, ¿no? En cambio, también lo que han hecho los gobiernos de Morena ha sido basificar a los profesores, un aumento histórico en sus salarios, entre otras cosas.
8: Ahí está, seguimos contigo en la siguiente ronda. Andrea Legarcia, reserva de que respondas algo de lo que compartieron nuestras compañeras. ¿Es viable la demanda de la CENTE fiscalmente?
19: Yo creo que en un corto plazo la respuesta es muy clara y es no, pero sí creo que podríamos pensar en una reestructura, y justo traigo algunas propuestas, claro, sin ser legisladora ni nada, pero yo creo que podríamos hacer, número uno, subir la tasa de formalización, quitar la burocracia para que se puedan formalizar más personas y ahí tener una base gravable mucho más amplia, darle más facilidades también a las pymes para que puedan continuar con esta formalización y con esta fiscalización. También yo he sido muy popular en redes por impulsar mucho el tema de fiscalizar con impuestos progresivos a pues la gente multimillonaria del país. Y, por ejemplo, en ese caso, Oxfam ahorita está proponiendo que se fiscalice el tema de cobrarle impuestos a la gente que tiene yates y transportes de lujo, ¿no? Otra propuesta podría ser
20: separar y aumentar el IEPS, ponerle más IEPS a la premium, no al diésel, y también pagarle más a los maestros en zonas rurales, ¿no? Para incentivar que haya, pues, más, más, que haya mejores condiciones, ¿no? Entonces, esas son algunas propuestas que pensé y que, pues, creo que en un mediano plazo podrían irse aplicando.
8: ¿No le has tocado la puerta a tu diputado en tu distrito para planteárselo, o diputada?
20: No, todavía.
8: ¿Lo harías?
20: Sí.
8: Qué bueno. ¿De qué partido es?
20: No, pues, no, todavía no he estado en esa parte de ejecutarlo,
8: te agarré,
20: ¿no?,
8: en curva. Vamos contigo, Itzel Arellano.
0: Gracias.
8: ¿Tu diputado de qué partido es?
0: Mi diputado es panista.
8: ¿Cómo se llama?
0: Es que del federal. No, también me agarraste en curva. Ahorita vamos, te lo digo, no te preocupes. Pero bueno, en términos generales yo siempre me siento representada por el PAN.
8: Ajá.
0: Ahora, a decir, el tema es, yo quiero responder tu pregunta hace ratito, querido Juan. A mí me parece que sí crearon un Frankenstein, no nada más, como bien lo decías, el tema de la CENTE, sino Marx Arriaga. Y en efecto, la CENTE no es una disidencia que nació con Morena. El tema es que Morena la alimentó, y no solo la alimentó, sino que la volvió un grupo de presión política. No la trató como a otros sindicatos, le permitió tener acceso a la manipulación de la política gubernamental, y pues por eso estamos en este problema, y hay que decirlo con todas sus letras. El tema es que la principal demanda de la CENTE es la abrogación de la ley del ISSSTE del 2007. ¿Y qué pasa? El tema es que Claudia Sheinbaum, durante sus discursos de campaña, les prometió que iba a abrogar la ley. Entonces, pues bueno, evidentemente estamos, digamos, ante un escenario en el que o les cumple la promesa y destruye las finanzas públicas, porque es inviable, es financieramente imposible, una presión absoluta sobre las finanzas públicas, o pues no cumple su palabra, pero pues bueno, no sería la primera vez, ¿no? A los morenistas se les da eso de no cumplir su palabra. Simplemente el tema es que prometieron en campaña algo que hoy no pueden cumplir.
8: A ver, vamos contigo, Alejandra. Alejandra, ¿quién es tu diputado?
21: Mi diputada local es del PRI. La de
8: ¿Y sabes cómo se llama?
21: Distrito. Sí, es Maxta.
8: Es Maxta.
21: No,
8: Maxta
21: cierto.
8: González ya no es diputada. Fue.
21: No, es cierto. No, perdónenme. Mi diputada es Leonor Otegi.
8: Bueno, la mía es Estela Carino. De Morena.
21: De Morena sí, también la mía. Sí. Perdón.
8: Oye, rápidamente, vamos contigo. Alejandra, a ver, también a reserva de que quieras responder a Itzel o a Andrea, ¿qué va a pasar con los integrantes de la CENTE en muy corto plazo? Estamos a menos de una semana de que se inaugure el Mundial.
21: Sí.
8: ¿Se van a ir? Tú dirías que como se han ido a lo largo de la historia, no en los años recientes, sino en todos los que tienen de existir, en el último minuto, con un portafolio lleno de dinero?
21: Pues, a ver, lo que hay ahorita son mesas abiertas de diálogo y apertura a precisamente explorar cuáles son las opciones para así avanzar en las distintas demandas, ¿no? A ver, yo insisto, dentro de los compromisos que se han hecho con la CENTE y con el magisterio en general, han sido este aumento salarial que ha ido progresivamente aumentando. Si juntamos los dos últimos sexenios, es decir, AMLO y Claudia, pues es un aumento casi el 70%, ¿no? Muy importante. La exigencia sigue siendo que ahora se aumente el 100% sobre lo que ya hay. Es decir, en vez de que el promedio sea de 21,000, pues sea del doble, ¿no? Yo eso sí lo considero en este momento inviable. El tema de las pensiones. Efectivamente, abrogar en este momento la ley del ISSSTE sí resulta inviable, porque es absorber de golpe 20 años de pasivos pensionarios. Pero, ¿qué es lo importante? A lo que se comprometió Claudia en campaña fue a dignificar las pensiones, ¿no? Y todos podemos ver los videos en la campaña. ¿Y qué se está haciendo? Por un lado, está el Fondo de Pensiones para el Bienestar, que lo que hace es complementar lo poco que se puede lograr con el esquema de la cuenta individualizada de pensiones a partir de la reforma de Calderón, ¿no? Es decir, si un maestro ganaba 16,000 pesos y nada más logró cubrir 4,000, se lo cubre el Fondo de Pensiones. Y se están explorando más alternativas. Hoy o ayer, no recuerdo, creo que fue, que se anunció también la creación de una agencia pública especializada en el pago de pensiones.
8: A ver, hemos estado discutiendo aquí, y yo se los agradezco muchísimo, sobre las propuestas, las contrapropuestas, y todo nos lleva, me parece, a una voluntad que no se ve por parte de los integrantes de la CENTE, porque creo que en la mesa no está la propuesta que están haciendo, sino es simplemente una herramienta para conseguir otra cosa. Vaya usted a saber qué es, qué será, Andrea. Porque está, es lo, todos lo sabemos, no es imposible aumentarles el salario el 100%, como bien lo mencionamos todos, dentro de otras demandas. ¿Qué quiere la gente?
19: Pues bueno, yo creo que nos han dicho lo que quieren de forma clara. Ahora lo que quieran de fondo o intencionalmente ya es asumir.
8: Es un eufemismo las demandas que están exigiendo porque, bueno, si se las dieran sería maravilloso, pero ellos saben que no hay manera de dárselas. ¿Tú dirías que es un eufemismo para algún tipo de extorsión política u otra cosa?
19: La verdad, yo no me atrevería a decir eso. Lo que sí te puedo decir es que las opciones que están en la mesa son inviables también en cuanto a las propuestas que señalabas. Por un lado, tenemos lo de fortalecer la pensión al ISSSTE. Y ahí el reto, yo digo, ¿eso lo harían para quiénes? ¿Para los que están protestando o para todos los que trabajan? Segunda cuestión, lo de la aseguradora. Ahí el tema que tenemos de reto es lo de la burocracia, ¿no? Entonces, ahí yo lo que me pregunto es, tenemos un problema y, como siempre, mi preocupación es de qué manera lo solucionamos. Uh-huh. Averiguar segundas intenciones no va a resolver el problema. Lo que lo va a resolver son propuestas de qué hacemos en un corto plazo para que esa gente esté más o menos tranquila y para que se pueda desarrollar lo que se tiene que desarrollar en las próximas semanas a México de la manera más pacífica para todos.
8: Eso es lo que todos esperamos. Y vamos contigo, Itzel Arellano, del PAN. Un minuto, por favor.
20: Claro, sí. Bueno, decir que en efecto sí ha habido diálogo, o sea, eso sí es verdad. Uh-huh. No sé si recordamos que hace un par de semanas vinieron aquí los morenistas a festejar abiertamente el tema del 9% de aumento al salario a los maestros y que nosotros decíamos que pues siempre es importante el aumento al salario, digo, con algunas cosas ahí que no estaba integrado a su salario, ¿no? Entonces pues el fondo no aplicaba la pensión, etcétera, etcétera. No, está
8: no
20: como un bono.
8: No
20: está integrado al salario. Entonces, bueno, simplemente decir que esto pues no aplicaba para las pensiones. Entonces, por supuesto, el tema es que pues no está siendo suficiente y el problema central y que de verdad tenemos que observar es quiénes son los afectados, más allá de los ciudadanos, que pues sí nos molesta un poquito el tráfico, pero en realidad son los millones de niños que se están quedando sin clases, sobre todo en la zona del Bajío en México, que es una zona además que ha sido, digamos, históricamente muy desigual en términos educativos. Entonces, sí hay que observar las consecuencias de este tema, no nada más para la Ciudad de México, sino para los millones de niños y adolescentes que se están quedando sin clases.
8: Sí, los niños son los principales afectados, ¿sí? Y es el interés supremo, debe ser, sin de duda, la nación, la niñez. A ver, Alejandra, sí, las demandas de la gente son del orden federal. Uh-huh. Está en cancha del gobierno federal, correcto, llevar a cabo las negociaciones. Sí. Pero la responsabilidad del gobierno de la Ciudad de México con respecto a las movilizaciones, a los actos vandálicos, a los bloqueos, ¿dónde está y cómo has visto que estén trabajando para resolver este conflicto? Conversaba hace unos minutos con el secretario de gobierno, César Cravioto. Entonces, tampoco pueden decir, es que le corresponde al gobierno federal, ¿no? Sí, las negociaciones, uh-huh, con la CENTE, pero lo que pasa en la Ciudad de México, claro, en las calles, es de ellos, ¿no? ¿Cómo
21: sí
8: ves?
21: Sí, es un correcto. Minuto. No, yo creo que aquí lo importante es que, aunque haya actos pues que pudieran verse violentos, ¿no?, o como de provocación, pues que jamás se responda con represión, ¿no?, como durante muchos años, desgraciadamente, se trataba al magisterio, ¿no?
8: ¿Buscan eso, de acuerdo a tu criterio? Algunos, no todos los integrantes. ¿Tú crees que busquen eso? ¿Que su conducta eso podría sugerir?
21: A ver, precisamente yo quisiera decir que por unos pocos que hagan estos actos no podemos generalizar para todo el magisterio, ¿no? Puede ser, no me animaría tampoco yo a afirmar algo así de categórico, pero sí pareciera, o al menos a mí sí, yo lo digo con toda honestidad, me parece que habiendo diálogo, mesas abiertas y avances reales y sustantivos en torno a las demandas, pues es extraño que exista este tipo de tácticas y de prácticas, ¿no? Pero ¿qué es lo importante? Y me parece que así lo ha hecho el gobierno de la ciudad con estos operativos de seguridad, que no haya jamás represión. Y claro que vamos a celebrar siempre, perdón, nada más para responder, que haya aumentos en los salarios de los profesores.
20: Claro.
8: Vamos contigo. Por favor, Andrea, un minuto y se nos acaba el programa.
19: Sí, justamente creo que nadie quiere ser el represor a días, ¿no?, del Mundial.
21: Ni nunca,
19: ¿no? Pero especialmente ahorita, días del Mundial, creo que nadie quiere eso. Creo que también hay una... A mí me Se me hace muy chistoso el contraste de la iconoclasia en las manifestaciones feministas y cómo lo vemos cuando son manifestaciones de los trabajadores. Me llama la atención. Y bueno, yo creo que lo que va a proceder es un paliativo para ahorita en el corto plazo. Y yo creo que la gente le tiró hacia arriba hasta lo más imposible y ya lo que saquen es bueno, ¿no? O sea, así es como lo veo yo.
8: Sería una curita, dices. Hay que vacunar. Ya hablaremos de eso en otra ocasión. Hay que inocular. Gracias, Andrea. Gracias, Itzel.
20: Muchas gracias.
8: Gracias, Alejandra. Gracias
20: Muchísimas
8: a usted
20: gracias.
8: Que nos acompañó. Que tenga una excelente noche de viernes. Yo lo espero mañana tempranito en punto de las 7 de la mañana a través de esta señal. Mientras tanto, ya lo sabe, pórtese bien.
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2: Fuse Games reveló detalles de Star Wars Galactic Racer, una experiencia multiplataforma que apuesta por alto rendimiento en consolas de nueva generación y PC. Ambientado en el borde exterior tras la caída del Imperio, el juego introduce una liga clandestina de carreras. Estará disponible en octubre, porque en Star Wars incluso la velocidad tiene historia. 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
2: Steven Soderbergh reveló que utilizó IA generativa en el documental John Lennon, The Last Interview. El proyecto en colaboración con Meta incluirá un 10% de material creado con IA para darle imagen a entrevistas que solo existían en audio. Porque en el cine, la tecnología también redefine cómo contar historias.
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1: Muy buenas noches, saludo con gran cariño al auditorio de Telefórmula, que en un momento se enlaza con los amigos de esta emisión. Por supuesto, agradezco que nos sigan a través de la radio y plataformas de internet. Cintia, buenas noches.
2: Muy buenas noches, doctor. ¿Cómo está? Un gusto poder saludar.
1: ¿Qué celebramos hoy?
2: Pues hoy celebramos el Día Mundial del Medio Ambiente.
1: Como decía Oscar hace rato, o lo que queda de él, Dios mío. Mucha razón tiene. Y tuvimos un sismo, ¿no?
2: Así es, se registró un sismo a las 14:55 horas con epicentro en Ometepec, Guerrero, un sismo de 5.2 de magnitud, pero pues no sonaron las alertas, doctor.
1: Bueno, pues ahí lo tenemos, afortunadamente no pasó a mayores, ¿no? Exacto. Pero ahí están efectivamente las pruebas, cotidianamente hay que revisar todo esto. Vamos en un momento más a ir a Coahuila, donde tendrán cita para votar por diputados los ciudadanos de Coahuila. La gente anuncia que se van a quedar una semanita más, van a poner todavía el gobierno en parrilla, va a ver que un día antes de la del mundial, o quizá dos días antes, digan, bueno, pues ya nos vamos y desaparecerán, como han desaparecido en años anteriores y los conocemos muy bien, seguirán presionando, y lo han hecho no solamente aquí en la capital, dicen que van a ir al aeropuerto, que van a ir al estadio en otras partes del país, ayer le reportamos en Baja California, también en Tuxtla Gutiérrez, y ahora se suman trabajadores de Mexicana de Aviación. No, el estado es un gran patrón, se le levanta a todo mundo, maestros, los de Compañía Mexicana de Aviación, todo mundo tiene alguna reivindicación, están también todos aquellos a los que les quitaron por una ley absolutamente confiscatoria su pensión, pues también están protestando. Por lo demás, todos felices. El embajador de Estados Unidos acudió a la toma de protesta de Sarah Carter, pero Sarah Carter ya estaba en funciones. ¿Qué es lo que ocurre? O sea, ¿pasó mucho tiempo para que se oficializara el cargo, Cintia?
2: Pues el cargo en enero de 2026, el Senado de Estados Unidos ya la confirmó en el puesto mediante votación, lo que permitió que ella comenzara a trabajar formalmente y ejercer el mando de la oficina, pero apenas hasta hoy pues se dio este evento. En el gobierno de Estados Unidos hay que recordar que es una práctica muy común que un funcionario comience a trabajar inmediatamente después de ser confirmado por el Senado, dejando esta ceremonia protocolaria de toma de protesta para meses después debido a razones de agenda, estrategia y logística administrativa.
1: Entonces estuvo ahí efectivamente el embajador. Recuerda que tiene una cita pendiente en México, iba a estar el lunes, creo que hace 15 días, y la han pospuesto. Bueno, la capital de la República, un desastre. Hoy nos cerraron Insurgentes. Y nos cerraron también Reforma, con lo cual sufrimos, pero yo me bajé a una farmacia y pregunté si tenían jarabe ajolotiux y me dijeron, ¿sabe qué? Ya se acabaron las existencias, pero todos los capitalinos vinieron a pedirlo. Después pregunté si había pastillas para no soñar y me dijeron, tampoco hay pastillas para no soñar. Así es que siga usted en su realidad absoluta. Es una pena que estos antídotos que nos ofrece el gobierno para el nivel de deterioro que tiene la ciudad ya estén efectivamente escaseando. Bueno, pues en otros temas platicaremos del Mundial, que ya viene. En un momento más platicaremos con la secretaria de Turismo de la capital, también platicaremos con Gaby Cuevas, y adivine qué, viene Valeria Luiselli al estudio. En un instante platicaremos con la gran escritora.
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1: Bueno, y seguimos con la información. Doy la más cordial bienvenida a la secretaria de Turismo de esta capital. Usted recuerda, ella, entre otras cosas, ha sido también secretaria de Cultura a nivel federal, Alejandra Frausto. Bienvenida, secretaria.
2: ¿Cómo estás, Leonardo? Encantada de estar contigo esta noche, que se enfrió tantito, pero ya viene el calor de la ola mundialista.
1: Ya viene el calor de la ola mundialista. ¿Cómo vamos a disfrutar al máximo y cómo está trabajando la Secretaría a tu cargo para dar efectivamente a todos los que vengan y a los capitalinos pues todo el potencial turístico que tiene esta ciudad, secretaria?
2: Somos una potencia cultural, como sabes, Leonardo. Somos la ciudad del mundo con más museos. Tenemos 60,000 restaurantes, 329 mercados. Y pues todo este ambiente mundialista no se podía quedar, todo este ambiente cultural no se podría quedar fuera del mundial. Entonces se está preparando, hay ya una oferta, hay guías. Pueden consultar la página de la Secretaría de Turismo. Hay más de 180 actividades que son dedicadas exclusivamente a el diálogo entre la cultura y el fútbol, exposiciones que van desde el diseño, la memoria colectiva, por ejemplo, ahí donde durmió Pelé, en la Unidad de Independencia, que está el cuarto de Pelé que pueden visitar, hay una exposición que se llama La ciudad que no ha dejado de jugar.
1: ¿Qué tiene esa exposición, secretaria?
2: Esa es bellísima, Leonardo. La gente nos prestó sus recuerdos. Imagínate que hay familias que han guardado por 40 años un recuerdo del mundial del 86.
1: Un Juanito
2: 70. O algo del mundial del 70, ajá. Y el mundial del 71, que poca gente recuerda, que es el mundial femenil, que es el récord en el estadio ahora Ciudad de México, en donde jugaron las mujeres y las mexicanas llegaron a la final, quedaron en segundo lugar.
1: Con las danesas,
2: entonces,
1: ¿no? Me decías.
2: Frente a Dinamarca. Entonces, todas esas memorias, desde uniformes, boletos, ceniceros, que se ve que ya están menos de moda, ¿no? Porque la gente fuma menos, pero hay muchos ceniceros vinculados a los diseños originales. Es una exposición de una memoria colectiva.
1: Y eso está ahí en la Unidad de Independencia.
2: Ahí está, ahí está en la Unidad de Independencia. Pero
1: más al sur tenemos la reapertura del Dolores Olmedo, ¿va?
2: La colección más grande de Fridas y Diegos del mundo abrió en La Noria, el Dolores Olmedo, esa colección extraordinaria que hizo Dolores Olmedo, y abrió recientemente al público, restaurado una nueva museografía excepcional. Esas Fridas no van a salir de México, nosotros reivindicamos a Frida Chilanga y le queremos mostrar a la gente esa colección, que aparte es un museo bellísimo, hay pavos reales, xoloscuincles, te vas como a otra época, ¿no? De un México, de una época.
1: Un sueño, y qué buena idea tuvieron de dejarlo ahí, no traérselo a Chapultepec. Tú trabajaste mucho como secretaria de Cultura porque Chapultepec cambiara y en muchos sentidos cambió. ¿Tiene un papel protagónico el bosque en este mundial?
2: En el bosque hay varias actividades. El bosque de Chapultepec es un destino turístico muy reconocido. El cablebús se convirtió en otro destino en sí mismo. Los

0: en donde más de 46 países mostrarán su cultura. Es una forma de demostrar parte de lo que hay ahí. Ahí el Parque Aztlán, hay otros festivales que son privados, aunque es gratuita la entrada a Aztlán, ahí se van a poder ver los partidos. Pero en todas las alcaldías, Leonardo, vamos a tener festivales futboleros para que la gente pueda ver la transmisión de los partidos sin comerciales en plazas públicas, en donde habrá cultura, deporte, y también la transmisión de todos los partidos. Entonces, es más allá del estadio, el espacio público va a jugar un papel protagónico, la ciudad va a jugar un papel protagónico en este mundial. Nos encanta celebrar a los mexicanos en la calle. Estos espacios son libres de alcohol, son espacios familiares. Y eso nos ayuda también que la gente que quiera, pues, tomar algo, pues que vaya a restaurantes, que vaya a bares,
1: que cantinas, muchos hay,
0: que tenemos,
1: ¿no?
0: Extraordinarios, uh-huh, en esta ciudad, sí. Que
1: muchos hay, 60,000 me decías.
0: 64,000 en realidad son todos los negocios.
1: O sea, hambre no se pasa en esta ciudad, ¿no?
0: Se come muy bien. Oye, tú sabes que los chilangos vivimos máximo a 5 minutos caminando de una taquería.
1: Sí, sí, y somos los únicos que, si vas a las 11, el otro día fui a Bellas Artes a las 11 y había cola para desayunar. Vas a las 5 de la tarde y la gente sigue comiendo. Solo en la Ciudad de México ocurre eso, ¿eh?
0: Estás acabando de comer y estás planeando dónde vas a ir a cenar.
1: Oye, pues está todo esto. Ojalá pues contemos con la colaboración de todo el mundo. El mundial es de todos, prestadores, sí, de servicios, habitantes de la ciudad. Que seamos amables con los que vienen. Coreanos tendremos aquí, algún sudafricano, sí, que venga.
0: Ya y bueno, están llegando.
1: Gente, y tratarlos bien a todos, ¿no? Dar la mejor cara.
0: Recibimos en esta ciudad a todas las nacionalidades del mundo, a todas las creencias, a todas las preferencias y expresiones sexuales, sin discriminación, sin racismo. Somos una ciudad de corazón muy grande, Leonardo. Y fíjate que por eso decimos la pelota vuelve a casa también, porque, por ejemplo, en el Templo Mayor, en el museo, va a haber una exposición de juego de pelota que, pues, conmemora esa, bueno, recuerda, ¿no?, esa tradición sagrada que tenían, ¿sí?, nuestros ancestros, ¿no? Y pues todo eso es parte del ambiente mundialista que se va a vivir en la ciudad. Y pues mañana mismo, bien tempranito, vamos a iniciar con una fiesta colectiva que nació aquí hace 40 años.
1: La ola, ¿no? ¿Qué van a hacer?
0: Es la ola. Vamos a hacer una ola llena de diversidad. La diversidad de la Ciudad de México se va a mostrar ahí. Yo invito, todavía si alguien no se ha enterado, pues en Reforma, desde el Ángel habrá un acceso, otro en la Glorieta de Cuauhtémoc y otro en el Caballito, para hacer esta ola familiar en donde la gente pueda venir con sus hijos ataviados como más se identifiquen. Y vamos a tener, por ejemplo, ya nos confirmaron, charros, luchadores, enfermeras, danzantes, pues toda esta diversidad.
1: Invítalos de la gente, hoy no nos llegaron a pasar por Reforma, ¿no?
0: Está listo.
1: Que vayan y hagan ola, ya que también participen en el mundial ellos, ¿no?
0: Todo el mundo está invitado, querido.
1: Muy bien. Pues secretaria, muchas gracias por el enlace y que nos salga muy bien todo.
0: Va a salir muy bien, va a ser un mundial inolvidable, el mejor que hemos vivido, vas a ver.
1: Gracias.
0: Y a México le va a ir increíble, cierto.
1: Eso espero. Confío en ti. Gracias, la secretaria Frausto, hoy conversando con usted. Y bueno, pues a ver si los maestros nos permiten a todos, nos dan una tregua y disfrutar el mundial. Entre el niño que nos trae estas tormentas, siempre llueve en esta época del año, pero ahora nos dicen que con el niño vienen sobrecargadas. Ulises Soriano, ¿qué novedades? ¿Cómo tuvimos la ciudad hoy?
2: Doctor, muy buenas noches, qué gusto saludarle. Pues la lluvia por poco y evita que la gente hiciera sus fechorías, sin embargo la fuerza de esta coordinadora es más poderosa, pues el día de hoy, desde las 10:30 de la mañana y hasta las 2 de la tarde, eso sí, muy puntuales para retirarse, la gente bloqueó, pues, Paseo de la Reforma, desde lo que corresponde a la Glorieta del Caballito y hasta el Ángel de la Independencia, pasando por la Glorieta de Amajac y, por supuesto, el Ahuehuete. Doctor, durante esta movilización lanzaron consignas para que sí o sí la presidenta Claudia Sheinbaum se siente con ellos en las mesas de negociación y, por supuesto, se abrogue la ley del ISSSTE durante los próximos meses. Pues la consigna sigue y sigue y

0: seguirá, porque mientras no haya solución, el balón, de acuerdo con sus testimonios, no rodará.
1: Salvo el de ellos, ¿no? Que se echaron su partidito.
0: Salvo el de ellos, doctor. Efectivamente, quienes echaron una cascarita ahí en el ahuehuete, muy improvisada, pero eso sí, con muchísimos ánimos de continuar con su protesta.
1: Jugaban mejor que los serbios, tengo que decirte.
0: Pues sí, incluso que algunos seleccionados nacionales, pero no entremos en esos detalles.
1: No tanto, Ulises, no tanto, no me pongas en ese extremo. Oye, ¿y que se raterearon una joyería en Coyoacán?
0: Efectivamente.
1: No los maestros, otros personajes.
0: Fueron otros malhechores, sin embargo, pues este conductor fue captado mientras sustraía estos relojes. Fueron varios relojes los que fueron sustraídos de una tienda al sur de esta ciudad, y fueron detenidas tres personas, entre ellas dos menores de edad, relacionados con este robo ubicado de una tienda departamental ubicada en la alcaldía Coyoacán. Esto fue gracias a los videovigilantes y por supuesto las cámaras del CEDO Sur, quienes reportaron el robo al negocio en División del Norte y Parque San Andrés, y después de este cerco virtual, pues fueron ubicados los personajes a bordo de una motoneta color negro en la calle 20 de agosto y Rafael Oliva de la colonia San Diego Churubusco. Les aplicaron, doctor, pues una detención. Ya. Los tres jóvenes de 21, 17 y 16 años de edad,
1: pues,
0: están a disposición del Ministerio Público.
1: Nos suena la campana, Ulises, gracias por el reporte.
0: Continuamos pendientes, doctor.
1: Pausa, Cintia.
2: Vamos a una pausa y regresamos, doctor.
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0: Michael Stipe bromeó sobre una posible biopic de R.E.M. durante The Late Show with Stephen Colbert. Al imaginar quién podría interpretarlo de joven, bromeó al mencionar a Billie Eilish, a lo que Colbert mencionó: sería buena opción. Tiene ojos azules parecidos. Porque en Hollywood, hasta los castings imaginarios pueden dar de qué hablar.
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6: Bueno, y momento de enlazarnos con Gaby Cuevas. Ella, usted lo sabe, es la representante del gobierno de México para el Mundial, la cita que ya está con nosotros. Gaby, buenas noches.
7: Muy buenas noches, doctor. Qué gusto saludarte, estar contigo, con tu auditorio, ya en un momento histórico para nuestro país.
6: El ritmo cardíaco está a todo lo que da, ¿no?
7: A todo lo que da, pero ya también disfrutando de todos los logros que ha conseguido el gobierno de México, la FIFA, los estados, los municipios, toda la gente que está involucrada en esta organización, doctor. Por supuesto que sí, sí hay mucha adrenalina pensar que el próximo 11 de junio, ya a menos de 6 días, pues México vuelve a ser historia. Vamos a ser el único país en todo el planeta en recibir por tercera ocasión a la Copa Mundial de la FIFA. Pero además, como tú bien sabes, es el evento más visto en todo el mundo. Se espera que el partido inaugural lo vean más de 1,000 millones de personas. Y esto pone a México en los reflectores de todo el planeta. Y creo que además nos recuerda también a todas y a todos nosotros el tamaño de país que tenemos. La decimosegunda economía del mundo, potencia exportadora, turística, cultural, bueno, hasta gastronómica.
6: Y que es el mundial de todos, ojalá lo disfrutemos todos y hagamos todo lo necesario para que todo salga bien. Cuéntame una cosa, ¿cómo va a arrancar? O sea, ¿qué horas es, por ejemplo, la inauguración? ¿Qué es lo que va a ocurrir, Gaby?
7: Se le está pidiendo a la gente que tiene boletos para ir al estadio, doctor, que llegue desde las 9 de la mañana. Todos los operativos de movilidad van a empezar desde tempranito, porque sí es importante estar temprano también en el estadio. En esa medida también se va a disfrutar mucho mejor la experiencia, tanto de la última milla, que ya es el acceso peatonal y que básicamente es peatonal para todos, nada más en la última milla. Desde luego se puso el tren ligero, todo eso para acercarse, pero me refiero a la última milla, el último, digamos, kilómetro, kilómetro y medio antes del Estadio Ciudad de México. A las 11 le van a pedir a la gente dentro del estadio que ya tome sus lugares, que se sienten, para que a las 11:30 empiece muy puntual la ceremonia inaugural. Por ahí de las 12:05, según nos ha comentado FIFA, estaría terminando la ceremonia inaugural, para que entonces ya tanto el equipo de México como el de Sudáfrica empiecen pues ya a calentar en cancha, y de inicio a la una.
6: A la una arrancaría el fútbol. La gente que va a ver el partido en pantallas, en todas las zonas estas que han dispuesto en las distintas ciudades, ¿qué indicaciones tienen? O sea, ¿tendrían que estar a la misma hora que los que van al estadio, Gaby?
7: Pues mira, depende mucho, doctora, qué zona. Yo creo que el Fan Fest del Zócalo capitalino sí se va a llenar. Creo que hay puntos pues muy taquilleros, muy populares, muy en el corazón de las mexicanas y mexicanos, igual con las principales plazas de nuestras capitales y pueblos mágicos. Entonces, como no hay un registro previo, sí es buena idea llegar con tiempo y disfrutar de las activaciones que van a tener ahí, pues los patrocinadores y socios principalmente de FIFA, y pasar un buen rato, pero pues luego no estar, digamos, sufriendo porque no alcanzamos a llegar, o porque se llenó el Zócalo, cosas por el estilo. Entonces creo que es importante planear las cosas con tiempo. Invitamos a la gente primero a informarse. Yo estaré subiendo toda la información que pueda a mis redes sociales, lo está haciendo también el gobierno de México, desde luego los tres comités de la ciudad de sede, los medios de comunicación han hecho un gran trabajo también facilitando este acceso a la información, pero en la medida en que tengamos claro cómo organizarnos, qué esperar, revisar, por ejemplo, también las páginas de FIFA sobre qué no puedo llevar al estadio, qué no puedo llevar a un fanfest. Sobre eso nos da también mucha tranquilidad y podremos disfrutar de una mejor manera tanto las idas al estadio como las idas a los fanfest, a los festivales futboleros, a todas las grandes cosas que estamos planeando.
6: Tendemos a portarnos bien, ¿no? En esos grandes eventos hemos tenido a los coreanos, estos que veo que te gustan mucho, hemos tenido a Shakira, hemos tenido grandes eventos y suele haber comprensión y por supuesto la gente entiende que hay ciertas cosas que con la concentración se deben preservar. Espero que todos cuidemos a los turistas, que los tratemos bien, que los hagamos sentir efectivamente como en su país. Oficialmente, Gaby, ¿quién va a inaugurar el Mundial? ¿Infantino?
7: Hasta donde entiendo no van a haber discursos, pero es algo que decidirá la FIFA. Y sí, me sumo a tu llamado, doctor. Todas y todos en México jugamos de locales. Nos toca a todas y a todos nosotros ser anfitriones, darle la bienvenida al mundo y, por supuesto, pues no solo portarnos bien, sino también ser ese rostro amigable, hospitalario, que nos distingue a los mexicanos y mexicanas, tanto en México como en el mundo.
6: Y no insultar, digamos, el famoso grito, todo eso.
7: Exacto, ¿se puede o no divertir? De gritos, pelados.
6: Sin hacerle la vida imposible a la gente, ¿no? Oye, entonces, ¿va a estar Shakira en la inauguración?
7: Así es, va a estar Shakira en la inauguración, vienen muy buenas sorpresas, ya las ha estado anunciando FIFA, creo que sí vale mucho la pena estar disfrutándolo también en las pantallas grandes. A mucha gente le gusta hoy estar en el celular, pero el tener esta convivencia familiar, comunitaria, en grupo, pues es algo que siempre ha sido parte de nuestra idiosincrasia, de nuestra identidad. Y en gran parte creo que también por eso nos encanta el fútbol a las mexicanas y mexicanos.
6: Pero ver el fútbol en celular es como en vez de comer que te den una vitamina, Gaby.
7: Exacto, sí, sería tristísimo, pero hay quienes. Entonces por eso los invitamos a disfrutar los espacios de transmisiones públicas y gratuitas. Además, a diferencia del celular, en las transmisiones del gobierno, pues no se tiene que pagar. Entonces, ahí los invitamos a todas y a todos.
6: ¿La jefa de Estado va a estar en el Palacio Nacional o va a ver desde ahí?
7: La presidenta ha dicho que ella lo va a ver en el Zócalo, pero yo creo que estará precisando los detalles la próxima semana.
6: O sea, ¿puede ser que vaya al estadio de la inauguración?
7: No, ella ya dio su boleto para la inauguración a
6: inaugurar sí, por
7: ya
6: bien,
7: lo anunció.
6: ¿No?
7: Pues la presidenta ha sido muy clara y muy transparente en este sentido, doctor. Se hizo esta convocatoria, este concurso público que ella misma pues ha estado comentando, dirigiendo, se hizo este concurso de dominadas. Y pues la primera que respeta las reglas del juego siempre es nuestra presidenta.
6: No, entiendo que el partido no lo va a ver, pero ¿quién va a decir bienvenidos a México, inicia el Mundial de Norteamérica?
7: Ya veremos el programa que tiene preparado FIFA. Ay, si no me toca a mí revelar ningún secreto de la inauguración, doctor.
6: Pero dime una cosa, ¿eso todavía lo puede hacer la presidenta?
7: La presidenta no va a ir al estadio. Ya lo ha dicho en varias ocasiones, ella no va a ir al estadio.
6: Muy bien. Oye, ¿algún apunte más?
7: Pues de nueva cuenta pedirles a todas y a todos que estén pendientes de la información, disfruten mucho este verano, desde quienes les encanta el fútbol, va a haber fútbol a todas horas, 104 partidos en 39 días, pero también un gran programa cultural que ha preparado la Secretaría de Cultura Federal, igual que las Secretarías de Cultura y de Turismo locales de los tres, de las tres ciudades sede. Hay mucho que hacer, hay mucho que disfrutar, viene un gran verano para todo nuestro país. Y le pedimos a la gente eso, que lo disfrute y que seamos los mejores anfitriones y anfitrionas.
6: Ojalá lo seamos y que la gente nos dé una tregua para que todos puedan disfrutar en la Ciudad de México, en Guadalajara y en Monterrey el Mundial.
7: Así es, doctor. Muchas gracias por todo y gracias por darle tanto seguimiento a nuestro trabajo.
6: Adiós, buenas noches.
7: Igualmente, buenas noches.
6: Bueno, pues ahí lo tiene todos, pues ya estamos ansiosos por entrar a este periodo diferente en el cual, bueno, pues todos nos convertimos un poco en expertos en fútbol, a disfrutar, recordamos, por supuesto, nuestra infancia, creo que se lo leía Villoro, ¿no? Esta parte del fútbol nos recuerda a todos esa intensidad con la que de niños seguíamos los partidos que nos apasionaban u otros mundiales en el pasado. En fin, a disfrutarlo, y sobre todo a ser razonables con los demás, tenemos que convivir y tener un mundial, espero, inolvidable. Bueno, y una de las citas políticas relevantes en el ámbito electoral es Coahuila. Vamos a enlazarnos hasta allá con Magda Guardiola, nuestra corresponsal. Buenas noches.
8: Doctor, muy buenas noches. Buenas noches en el auditorio. Pues en las últimas horas, la víspera de la jornada electoral en Coahuila, se tensó. La guerra sucia que se registró esta semana se recrudeció en la región centro del estado. Operativos de la Policía Estatal y de la Policía Municipal de Frontera aseguraron con violencia a 14 militantes de Morena y del Partido del Trabajo, entre ellos candidaturas suplentes. Las detenciones ocurren en el marco de 15 denuncias presentadas por gestoras sociales militantes del PRI, que amanecieron siendo objetivos de la justicia federal por coacción al voto, según referían citatorios de la Fiscalía General de la República y la Fiscalía Especializada en Materia Electoral, que resultaron ser falsos y por los que desde ayer pues hay dos personas en conflicto con la ley. Hasta esta tarde, la pugna principalmente entre PRI y Morena pues se desarrollaba en medio de una ofensiva legal. Buscaban eliminar contrincantes, no en las urnas, sino con impugnaciones. Había 64 quejas presentadas, pero como le comento, bueno, pues ahora hay una violencia presentada. El Tribunal Electoral de Coahuila pues ha comenzado ya a desechar estas impugnaciones por considerarlas genéricas y sin fundamento, doctor.
6: ¿Hay mucho ánimo de la gente para ir a votar? ¿Hay alguna previsión?
8: Históricamente son las elecciones con menor votación, se llega a lo mucho al 34% de la lista nominal, pero bueno, pues en esta ocasión los jóvenes encabezan el grueso de la lista y se espera que, como es su primera elección, acudan a votar y sean los que decidan quién ocupa las 25 curules del Congreso de Coahuila.
6: Son 25 distritos más los de mayoría, entiendo, ¿no? ¿Cuánta gente, cuántos asientos integran el Congreso del Estado?
8: Lo integran 25, son 16 distritos, 16 de mayoría relativa y 9 de representación proporcional.
6: Ah, comprendo. Pues atentos estamos, es una cita importante. Te agradezco mucho el reporte.
8: Muy buenas noches.
6: Pues ahí están, atentos a lo que ocurre en Coahuila. El domingo están convocados a las urnas.
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10: Una vuelta al mundo.
11: Estambul, Turquía. Ubicada entre dos continentes, su cocina es un puente entre Oriente y Occidente. Los kebabs especializados, los mese variados y los dulces baklavas de pistacho son solo el comienzo. Sus bazares de especias ofrecen aromas que transportan a la época del Imperio Otomano. Es una gastronomía rica en matices, donde el té y el café acompañan cada charla social.
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19: En medio de tensión y tras un periodo de incertidumbre, la selección de Irán vuelve a una Copa del Mundo con la ilusión de hacer un buen papel. Los príncipes de Persia compartirán el grupo G junto a Bélgica, Egipto y Nueva Zelanda, intentando avanzar por primera vez de la fase de grupos. Sus grandes figuras son Mehdi Taremi, delantero del Olympiacos, Sardar Azmoun, atacante histórico del fútbol iraní, y Alireza Jahanbakhsh, extremo y capitán del equipo. Irán disputará este 2026 su 7ª Copa del Mundo, tras sus participaciones en el 78, 98, 2006, 2014, 2018 y 2022.
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22: Bueno, y seguimos con la información. Hoy tengo la fortuna de recibir una gran escritora, Valeria Luiselli, que ha escrito un libro precioso. Se llama Principio, Medio y Fin. Además, es una edición divina. Yo sabía que Feltrinelli publicaba en español. Valeria, bienvenida.
23: Muchas gracias, Leonardo. Qué gusto estar aquí contigo.
22: Pues yo feliz de tenerte aquí. Antes de que los vientos se lleven el libro. Esto es una novela francamente eólica, ¿no?
23: Sí es, sí es. Cada una de sus partes está definida por el temperamento de uno de los vientos del Mediterráneo.
22: Te faltó el Grecale, ¿no? Que llega.
23: Sí, bueno,
22: también
23: me faltaron como 8, porque en realidad son muchos más de los que puede haber aquí.
22: Tú, Sicilia, he visto que la conoces bien y, bueno, pues efectivamente has trabajado por muchas razones en esa isla. ¿Es verdad que el Sirocco enloquece a la gente?
23: Pues la gente de la isla absolutamente reporta eso. Que genera ansiedad.
22: ¿Tú lo has constatado?
23: A mí sí me da un poco de ansiedad el Sirocco. El Sirocco es el viento que viene del Sahara y trae arenas del Sahara, y o sea, la arena se te pega, se pega a los coches, y el cielo se pone de un color un poco apocalíptico porque tapa,
22: ¿no?
23: Y llegan los incendios, porque es un viento muy caliente y muy, muy constante y fuerte. Y sí, realmente contribuye a que haya incendios apocalípticos en la isla.
22: Empiezas en Levante, después viene Poniente, después viene la locura del Sirocco, y después viene este viento que los franceses llaman el Mistral,
23: Los
22: italianos llaman el Maestral, pero ese pacifica, ¿no? Es un viento
23: frío.
22: Sí,
23: es un viento frío, sí, que de alguna manera viene a restaurar la calma. ¿Cómo seríamos? Yo creo, pienso mucho en eso, ¿no? Si en la Ciudad de México tuviéramos nombres para nuestros vientos, o supiéramos, hoy está soplando el viento desde Puebla, por eso estamos de mal humor, o hoy viene el viento de la Jusco, por eso andamos medio locos.
22: Puede ser.
23: Tendríamos que tener nombres y conocimiento de nuestros vientos.
22: Pero te pregunto, ¿cuántos circuitos deberíamos dominar para entendernos a nosotros mismos? Tú nos dices que hay como círculos concéntricos, ¿no? Primero el lenguaje que tenemos con nuestra tribu y con los más cercanos, pues cómo nos vamos acercando con todos los demás, hasta después dedicarse a oír el sonido de los volcanes o de los vientos. Pues son muchos círculos, ¿no?
23: Sí, la novela estructuralmente, de algún modo, es como si lanzaras una piedrita al agua y se formaran una serie de círculos concéntricos, ¿no? O sea, o así la concibo estructuralmente. Y efectivamente, ese primer círculo es siempre el léxico más íntimo de la familia, es el lenguaje que inventamos en casa, con su sentido del humor, con su sintaxis, con las palabras que se usan, con la forma de contar historias. Y luego, hacia un siguiente círculo, está la situación política, social, en la que estamos inmersos, que en este caso es una Sicilia marcada por un cambio climático, por la llegada de migraciones. más allá de eso están las historias del pasado, es decir, la mitología, la arqueología, y más allá de eso también la geología, que a mí me interesa mucho, la vulcanología, la historia de las piedras, la historia de las primeras cosas.
22: Tú vas y volcanes, esas cosas, ¿no?
23: Hago esas cosas, sí. Sí, pero llevo muchos años grabando.
22: Son voces finalmente, ¿no?
23: Claro, ¿no? Y en la novela son como una especie de coro griego subterráneo que acompaña, en la versión sonora de la novela, acompañan los cuatro elementos de Empédocles, ¿no? Está están los vientos que grabamos, están las mareas, grabamos debajo del agua, están sonidos de la tierra, metimos un geófono, por ejemplo, al volcán Etna, y están, por supuesto, de alguna manera el fuego en las exhalaciones volcánicas que estuvimos grabando a lo largo de un buen tiempo. Así que, bueno, esta es la versión texto, pero en la versión sonora, que también se puede escuchar, hay este archivo sonoro.
22: Pregunta. Dice alguno de tus personajes, un vendedor, dice, el que nace pescado, el que nace atún, no puede ser efectivamente pez espada. ¿Un libro escrito puede ser oído? ¿Un pez espada? Déjame usar el parangón.
23: Creo que no es lo mismo, ¿no? O sea, creo que los sicilianos, que son muy simpáticos y tremendos, dicen, efectivamente, quien nace de tono no se puede morir pez espada, queriendo decir, nadie puede cambiar su naturaleza, somos quienes somos y como somos. Pero yo creo en las metamorfosis y en las múltiples formas de las cosas, si bien en esencia las cosas pueden permanecer, y me gusta trabajar en distintos formatos.
22: Una de tus postales está en el café donde Kafka hizo la metamorfosis, pero yo no lo he oído, te soy franco, no lo he oído. Lo disfruté un montón en lectura, pero no sé si un libro oído sea, o sea, un libro, un audiolibro sea lo mismo que un libro como tal.
23: Sí, yo creo que cada quien, ¿no? O sea, sí.
22: ¿Sabes
23: sí.
22: qué me encanta en ti? Tu ligereza. Hablas de un montón de cosas y es extraordinariamente ligera tu prosa.
23: Bueno,
22: frases
23: bueno.
22: económicas, preguntas, decías Empédocles, déjame retomar uno de tus personajes. ¿Por qué hay que leer esos libros tan viejos? Empédocles,
23: ese Virgilio, en particular, Leonardo, es una locura. A mí Empédocles hace mucho no lo leía y lo volví a leer recientemente.
22: Yo tanto como toda mi vida no he leído
23: Bueno, léelo, hoy en la noche, por favor. Es francamente el poema más enloquecido, hermoso, sabio. Quedan muy pocos fragmentos, hay fragmentos que se han ido encontrando, entonces no sabemos qué decía el poema entero. El poema se llama Sobre la naturaleza y es al mismo tiempo una cosmología, una zoología, una antropología y más hacia el final una epistemología. Es decir, el poema empieza con esta idea muy común entre todos, pero nadie se la adjudica realmente a Empédocles, pero lo es absolutamente, de que todos son cuatro elementos, el agua, la tierra, el fuego y el viento. Y decía Empédocles que todo se junta por una fuerza que él llamaba el amor, algo así como el amor, una fuerza de atracción, y todo se disocia por la discordia. Y entonces describe un vórtex desde donde nace el mundo y desde donde nacen los primeros seres humanos, pero estos primeros humanos, y esto me encanta, son solo pedazos de seres humanos. Hay brazos buscando torsos, hay ojos buscando frentes para pegárseles. Y esta idea del nacimiento y el origen como una incompletud, como un estado de lo incompleto en busca de lo completo, me parece una hermosísima manera de entender el origen.
22: Pero como le diría la niña a la narradora, no me has contestado la pregunta, ¿por qué
23: no estás
22: leyendo Virgilio, Empédocles, Séneca y a todos esos? O sea, ¿para qué leer, dice, esos libros en blanco y negro?
23: Claro, si la niña en la novela, la mamá quiere leerle los clásicos y la niña dice, ¿por qué estos libros que parece que están escritos en blanco y negro? Yo creo, no tiene que ver para mí con hay que leer los clásicos porque hay que leer los clásicos, sino porque hay algo en esos primeros ojos.
22: Eso es su narradora, ¿no? Yo supongo que tú no te duermes leyendo las troyanas, ¿o sí?
23: Bueno, depende del periodo de vida, digamos. Si estoy en crisis, sí.
22: Yo prefiero leerte a ti.
23: No, lee Empédocles, por favor, y a Plinio. ¿Por qué? Porque esos son los primeros ojos que documentaron por escrito el mundo, por lo menos los primeros ojos cuyas plumas tenemos todavía hoy en día. Y hay algo en esa mirada primera sobre el mundo que creo que nos puede reenseñar a mirar este mundo también ahora tan desconocido para nosotros. Estamos, yo siento, frente a un momento muy abismal en donde el tiempo cambió, la sensación de qué es el tiempo está cambiando, y esos ojos de estos tempranos observadores creo que nos sirven para ver mejor.
22: Oye, me gustó mucho esta imagen de ¿cómo se llama? De Eneas llegando, ¿no? Con el padre colgando y el
23: padre a cuestas.
22: Ahí se fundan los imperios. ¿Cuántas madres forman microimperios cargando a sus hijos y a sus viejos, ¿no?
23: Sí, exactamente. Bueno, sí, a mí me gustan mucho... O sea, en el fondo soy muy infantil. Me gustan las historias de viajes, me gustan las historias de viajes en el tiempo.
22: Todas las novelas tienen que ver con el viaje, desde Homero hasta Valeria Luiselli. Todos
23: son grandes. Y entre las épicas, me gusta mucho más la Eneida que la Odisea. Los héroes de la Odisea me caen muy mal, son vencedores de una guerra, que luego se van por el Mediterráneo matando seres maravillosos como los cíclopes, trafican a mujeres troyanas como esclavas sexuales, son realmente seres espantosos. Luego vuelven a casa y no pelan a sus esposas de todas maneras. Los héroes de la Eneida son refugiados de una guerra que pierden, son los troyanos, se pierden en el Mediterráneo, todos los dioses los hacen trizas y luego no tienen a dónde volver, tienen que inventar una idea de casa por primera vez. Son mucho más parecidos a nuestros héroes contemporáneos, los miles y millones de refugiados políticos, climáticos.
22: Es muy impactante, y después aparece en una de las postales, sí está. ¿No citas tú a la biblioteca de la UNAM, que es bilingüe, la biblioteca de latín y griego, y evocas una fantasmal que no sé dónde la sacaste?
23: Hereditas.
22: ¿Y eso qué es?
23: No existe. No existe.
22: ¿Qué colección será la de Harvard?
23: No, eso es ficticia. No.
22: Oye, es un libro precioso, efectivamente, donde vas jugando con el tiempo y hay un personaje, efectivamente, un dios Proteo. Mm. Es como una especie de amuleto, ¿no?
23: Es una especie de amuleto,
22: sí. Un dios que lo ve todo.
23: Sí, bueno, la figura de Proteo es maravillosa, ¿no? Es un dios bastante menor en el panteón griego. Es oracular, pero lo que me gusta es que no es un dios oracular porque ve simplemente el futuro, todavía no ocurrido, sino que ve con claridad el futuro, el presente y el pasado.
22: Es el panóptico, él ve todo.
23: Ve todo, pero no en un sentido, no en un sentido de vigilancia, sino en un sentido de, yo creo, sabiduría de observación. O sea, sabe observar el tiempo y lo entiende como ningún otro ser mitológico. Y efectivamente las protagonistas de la novela llevan consigo un mosaico que la nana siciliana de la protagonista narradora, su abuela.
22: La nana es la abuela, ¿no?
23: La nana es la abuela. La nana fue excavadora durante un tiempo, Tombaroli, y luego la contrataron como jornalera en unas excavaciones arqueológicas y se decide robar un pedacito de mosaico porque igual ni le pagan bien. Y este es un mosaico que permanece en la familia. Pero te tengo que contar una historia muy rara que me ocurrió hace apenas 2 semanas.
22: ¿Qué te pasó?
23: Pues ves que en el libro está este mosaico robado de la villa de Piazza Armerina, de la villa romana del Casale, que es un lugar que existe, etcétera.
22: Un lugar soberbio.
23: Un lugar, yo nunca he visto algo así en mi vida. Es alucinante, con unos mosaicos.
22: Es como el siglo IV, ¿no?
23: Es del siglo IV, sí. Hay las muy famosas son unas,
22: solo en
23: unas chicas en bikini.
22: Y en Argelia ves mosaicos así. Pero sigue.
23: Bueno, entonces, hace un par de semanas estuve en Italia, porque estuve presentando el libro en distintas ciudades.
22: ¿Hay versión italiana de ese?
23: Sí, sí.
22: Ah, mira.
23: Ya salió en Italia. Y fuimos, mi editorial quería hacer unas grabaciones en este sitio arqueológico de la Piazza Armerina. Para la editorial y no sé qué. Entonces pidieron los permisos, nos dieron permisos, fuimos a grabar, pero obviamente el director de cultura del sitio arqueológico y el jefe del ayuntamiento y todo tenían que aprobar, entonces leyeron el libro. Llegamos, nos recibieron, nos tomamos un café y el jefe de cultura, un tal Ettore, me dice: Luiselli, te quiero preguntar, así como hablando bajito, si realmente tienes tú, tu familia, un mosaico robado de nosotros. Y obviamente esto es ficción, pero dije...
22: Claro, tengo a Proteo, ignorante, que no leyó el libro.
23: Pues decidí no decirle ni sí ni no, nada más le sonreí y le dije, tal vez...
22: Se convirtió en un pez espada. No, es una cosa muy, vaya, tonto, ¿no? Pero bueno,
23: pues no, lo que me encanta es que siempre la ficción, uno escribe ficción y la gente cree que es verdad, o uno escribe verdades y se cree que es ficción y es...
22: Pero es muy bonito eso, te vas apropiando de los personajes.
23: Totalmente.
22: Y yo cuando empiezo el libro y dice, perder la mente es lo que nos más viejo, miedo de la vejez, y todo el mundo dice, este libro es mío por alguna razón. Siempre hay un hilo, ¿no? Y nunca sabes si es tu autobiografía, si no, si eres tú o no. En fin, es parte de cómo lee uno los libros.
23: Claro, ¿no? Todos como lectores leemos queriendo saber qué es verdad y qué no.
22: Lo apropiamos. Oye, a mí que Vila Matas, que es un señor por el que nutro la más amplia admiración, diga que esto se va a convertir en un clásico, es cosa seria. Y recuerdo que en algún momento Obama te ubicó como la lectura del año. Por cierto, ¿tú has hablado con Obama de literatura alguna vez?
23: No, porque el año en que efectivamente Obama eligió uno de mis libros como uno de sus libros favoritos fue el año de COVID. Entonces ya no había reuniones en persona. Pero luego durante un tiempo tuvieron, él y Michelle Obama tienen una casa productora y tuvieron durante un tiempo el libro ahí con ellos para hacerlo película. Ahora está en manos de alguien más.
22: Y Vila Matas es de lo mejor que en letras españolas, ¿no?
23: A mí me encanta. Es para mí uno de los autores fundacionales, además de un queridísimo amigo.
22: ¿Es tu amigo?
23: Sí, un queridísimo viejo amigo. Y presenté el libro con él en Barcelona. Él presentó mi primer libro, Papeles Falsos, cuando yo era una autora chamaca, desconocida, que nadie leía.
22: Irrefutablemente joven.
23: Ya no. Pero cuando mi primer libro, que tres personas habían leído, Vila Matas lo presentó en Barcelona hace 1000 años. Y bueno, fue un acto de extrema generosidad, pelar a una jovencita, no sé qué. Pero bueno, ahora además decidimos hacer el evento juntos. Y me dio el mejor consejo que me han dado. Porque todo el mundo me pregunta, con este libro, con otros, ¿qué tanto es autobiográfico? ¿Si es verdad o no? No sé qué. Y él me dijo, mira, tú nada más tienes que decir siempre 27%, ¿verdad? Entonces ya, tengo la respuesta.
22: Entonces dice, averigüe usted. Cuando el océano se retiró hacia atrás, ¿es cuando llegamos al lugar donde tenemos que llegar?
23: Esa es una frase, una imagen maravillosa, ¿no? Yo la primera vez que la leí, no es mía, está citada, ¿no?, en el libro, la leí en un poema de T.S. Eliot. O estoy confundiendo ahorita Eliot con Pound. Es de T.S. Eliot, estoy casi segura.
22: Me puedes decir el que quieras de también.
23: Bueno, o Eliot o Pound.
22: Solo Vila Matas se enteraría de eso, ¿no?
23: Exacto, solo él sabría. Pero es una imagen que además regresa, y esto es las maravillosas coincidencias que suceden cuando ya uno está muy metido en un proceso literario. Leyendo años después sobre los volcanes, o sea, esa frase había estado ahí en mis notas, en algunas notas muy iniciales del libro, esta idea del el mar retirándose y finalmente uno llegando donde tenía que llegar en ese momento. Muy tarde en el libro, en el proceso de escribir el libro, leí las cartas de Plinio el Joven sobre la muerte de su tío, el Plinio el Viejo, porque Plinio el Viejo aquí
22: es
23: un...
22: Porque le tocó ver el Vesubio, ¿no?
23: Porque les tocó ver la explosión del Vesubio. No sabían que era un volcán, pensaban que era una montaña que se estaba comportando raro, y Plinio el Viejo decide ir a asomarse a ver qué está pasando, y muere en el Vesubio Plinio el Viejo, pero su sobrino, Plinio el Joven, que se queda del otro lado de la bahía, documenta todo ese proceso, y lo que describe es que el mar se retira... un kilómetro hacia adentro, y en parte por eso no puede regresar Plinio el Viejo a casa, porque sus barcos, que estaban encallados cerca del volcán, a las faldas del volcán, se quedan atorados en la arena. Pero bueno, esa imagen del mar regresando...
22: Esa la tenemos en el mosaico este que nos va acompañando todo el tiempo.
23: Ese mosaico que me robé, según el jefe de cultura, según Ettore, y que tengo ahí escondido.
22: Ya confesó aquí en Cadena Nacional.
23: Van a llegar los carabinieri por mí un día.
22: Tendrá que cruzar el Mediterráneo para volver a otra parte, ¿no? Qué bonita es Sicilia como frontera, pero además como... No sé si cicatriz entre tantas civilizaciones, ¿no?
23: Sí, qué hermoso lo dice. Sí, absolutamente. Yo llevo muchos años pensando en las fronteras, y siendo mexicana en Estados Unidos no puedo no pensar en la frontera constantemente.
22: Parte de tu vida eso, ¿no?
23: Sí, una enorme parte de mi vida, escribir
22: y
23: sobre
22: tu obra,
23: eso.
22: ¿Sí?
23: Y llevo además ahora 5 años con un equipo maravilloso, con Leonardo Heyblum y Ricardo Giraldo, documentando sonoramente la frontera. Estamos haciendo una pieza sonora de 24 horas documentando toda la frontera desde Tijuana, San Diego hasta el Golfo.
22: Volcanes, vientos, ríos.
23: Ahí no volcanes, fronteras. Pero sí, tormentas de polvo.
22: Has venido documentando
23: bueno, sí, volcanes aquí sí. Pero bueno, la gran frontera del otro lado del mar es Sicilia. Sí. Y Sicilia es una frontera en todos los sentidos, para empezar en un sentido tectónico, ¿no? Es decir, debajo de Sicilia está la falla que divide la placa tectónica del continente africano del europeo.
22: Por eso tienes tantos volcanes. El vulcano, exacto, ¿no? De ahí viene
23: ahí está el gran... El
22: Stromboli,
23: el Stromboli, Etna, Vesubio.
22: El libro es precioso. A mí me dejó verdaderamente un sabor de boca extraordinariamente grato. Además está muy bien editado. Celebro que Feltrinelli publica. Sí. Es una novedad, ¿no? Con
23: es una hermosa llegada de una vieja editorial italiana a nuestra lengua. Publicaron al mismo tiempo como sus primeros dos libros, Principio, Medio, Fin, y el libro histórico con que se fundó Feltrinelli, que fue el Doctor Zhivago, cuyo manuscrito lo sacaron escondidas de
22: Rusia,
23: y se publicó por primera vez, no en ruso, sino en italiano, en Feltrinelli. Entonces precioso. Publican ahora ambos juntos.
22: Pues qué cosa más hermosa. ¿Me cuentas ahí este libro de Valeria Luiselli? ¿No sabes qué gusto me ha dado
23: tenerte? Qué gusto, sí. Aquí. Gracias por leer.
22: Con esto nos vamos. Cuídese y sea rabiosamente feliz.
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3: Hasbro celebra el estreno de The Mandalorian and Grogu con Ultimate Grogu, un animatrónico escala 1-1 del universo Star Wars. El modelo ejecuta más de 250 animaciones con sensores y motores avanzados. Disponible en preventa por $599. 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
3: Una mezcla inesperada del western y la leyenda está tomando forma en Hollywood. Una película crossover entre Django Unchained y Zorro ya está en desarrollo, con Brian Helgeland encargado del guion. Según reportes, Quentin Tarantino no dirigirá el proyecto, aunque la historia estará basada en el cómic oficial que escribió junto a Matt Wagner como secuela de la película original. El filme, tentativamente titulado Django Zorro, se encuentra en etapa temprana dentro de Sony Pictures. Por ahora no hay detalles sobre elenco o dirección. Porque en Hollywood, las secuelas ya no solo continúan historias, ahora también cruzan universos.
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3: Steven Soderbergh reveló que utilizó IA generativa en el documental John Lennon, The Last Interview. El proyecto, en colaboración con Meta, incluirá un 10% de material creado con IA para darle imagen a entrevistas que solo existían en audio. Porque en el cine, la tecnología también redefine cómo contar historias.
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3: Estas son las Stevie Bites con Stevie de TV.
4: Pedro Almodóvar regresa con Amarga Navidad, probablemente una de sus películas más personales. La historia sigue a Elsa, una mujer destruida por la muerte de su madre, mientras un director en crisis creativa llamado Raúl comienza a convertir el dolor de quienes lo rodean en material para una película. Almodóvar mezcla realidad, memoria y ficción hasta que ya no sabes qué parte pertenece a la vida y cuál al cine. Todo esto con su famosa paleta de colores. Es protagonizada por Bárbara Lenny, Milena Smith y el argentino Leonardo Sbaraglia, quien nos comparte cómo es trabajar en el universo de Almodóvar.
5: Haber trabajado, como en mi caso, en dos películas con él ya es un gran privilegio y me siento muy afortunado de eso y muy agradecido.
4: Amarga Navidad ya está disponible en los cines de todo el país. Estas fueron las Stevie Bites con Steve de TV.
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6: La hoja santa es una hierba que se utiliza con fines gastronómicos y médicos. Su forma de corazón es perfumada con un fuerte aroma, pero de sabor dulce. Forma parte de la familia de las pimientas. En la cocina se usa para preparar carnes, salsas, caldos y quesos. Por su aroma, se usa también para aromatizar tamales y chiles rellenos, entre otros platillos. En la medicina contribuye a disminuir la fiebre e inflamación de los riñones. La infusión de hoja santa es usada para tratar problemas respiratorios como el asma.
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6: La luna se aleja de la Tierra aproximadamente 4 centímetros cada año, cambiando lentamente la duración de nuestros días terrestres.
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7: En su quinto día de paro nacional, aproximadamente 7,000 maestros de la Coordinadora Nacional de Trabajadores de la Educación bloquearon la Avenida Reforma, tanto a la altura de Insurgentes como de Bucareli. Algunos jugaron fútbol y hasta carreritas. El Partido Verde en la Ciudad de México, en voz de su líder Jesús Sesma, propuso la creación de una fiscalía especializada en investigación de delitos contra animales. El objetivo de la iniciativa es el combate a la impunidad, al maltrato y crueldad, la garantía de justicia y el fortalecimiento de la protección de los seres sintientes en la capital del país. En atención a una alerta del FBI, agentes de la Fiscalía de Guanajuato efectuaron la operación Valquiria en León, con la que aprehendieron a Oscar N., probable responsable de producir y vender contenido sexual de una menor de edad, y además rescataron a la víctima. Informó Amy Arriaga. 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
1: Taylor Swift desató rumores de nueva música tras una misteriosa cuenta regresiva en su sitio. Fans destacaron guiños a Toy Story en los visuales, alimentando teorías sobre una posible colaboración. Aunque el contador desapareció, la expectativa sigue creciendo, porque con Taylor, cada pista siempre es parte del juego. 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
1: Hasbro celebra el estreno de The Mandalorian and Grogu con Ultimate Grogu, un animatrónico escala 1-1 del universo Star Wars. El modelo ejecuta más de 250 animaciones con sensores y motores avanzados. Disponible en preventa por $599. 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
2: Los cocodrilos no pueden sacar la lengua porque está unida al paladar por una membrana rígida que se lo impide.
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3: Japan Airlines ya prueba el futuro en sus aeropuertos. La aerolínea impulsa un programa piloto con robots humanoides de Unitree Robotics y GMO Internet Group para mover equipaje y operar en pista. Buscan cubrir la escasez de trabajadores. Porque el futuro laboral ya empezó a caminar por las terminales aéreas.
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4: En Harvard, Elizabeth fue una más. Padres orgullosos, maestros y 630 alumnos en un importante día. La ceremonia de graduación de la Escuela Kennedy de la Universidad de Harvard. Y se escuchó el nombre de la alumna, Elizabeth Sajonia Coburgo. Los reyes Felipe y Matilde de Bélgica aplaudieron emocionados a su hija, porque durante sus estudios en un máster de ciencias políticas, Elizabeth fue una más entre sus compañeros. La realidad es que se prepara para ser reina. Elizabeth ya completó su preparación militar en la Real Academia de Bruselas, donde aprendió técnicas de camuflaje y supervivencia en el campo, entre otras habilidades. La princesa posee el grado de oficial del ejército y tiene el rango de teniente adjunta. Después de vivir en Boston, ahora la princesa anunciado se tomará un año sabático. No se sabe en dónde. 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
6: El bosque templado lluvioso valdiviano es un ecosistema único en Sudamérica, caracterizado por su aislamiento geográfico entre la cordillera de los Andes y el Océano Pacífico. Es famoso por sus milenarios alerces, árboles que pueden vivir más de 3.000 años. Este bosque nuboso alberga especies que no se encuentran en ningún otro lugar del mundo, funcionando como una isla biológica de clima templado, rodeada de paisajes áridos y glaciares.
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7: El Gabinete de Seguridad informó la detención de dos sujetos presuntamente vinculados con el robo de un camión que transportaba relojes de alta gama, el cual salió del AIFA el pasado 25 de mayo. Durante la sustracción ocurrida en Ecatepec, Estado de México, Carlos N. y José Alberto N. habrían conducido vehículos robados para facilitar el hurto. El Departamento de Agricultura de Estados Unidos confirmó una segunda detección de gusano barrenador en un ternero de un mes de edad en el condado de Zabala, Texas. Esto aproximadamente a 5.6 millas del primer caso. La Comisión Nacional del Agua clausuró un pozo que operaba sin concesión federal y abastecía actividades industriales en una empresa ubicada en el municipio de Santa Catarina, Nuevo León. Ahora analiza imponer una sanción de 500 mil pesos. Informó Amy Arriaga. 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

0: 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Radio. ¿Conoces todos los nutrientes que aportan los cacahuates? En esta emisión de la Revista del Consumidor Radio, conocerás más sobre esta leguminosa y los resultados del estudio de calidad realizado a distintas marcas de cacahuates salados y japoneses. Acompáñanos y descubre más sobre esta popular botana. Revista del
1: Consumidor. El cacahuate es una leguminosa originaria de América que se cultiva en México desde hace más de 2000 años. Su nombre viene del náhuatl tlalcacahuatl, que significa cacao de tierra. Más allá de su sabor, el cacahuate tiene un alto valor nutricional, aporta proteína, favorece la digestión y contribuye a la salud del corazón y del sistema nervioso.
0: En el mercado encontramos distintas presentaciones, entre ellas los cacahuates salados y japoneses, dos opciones que, aunque parten del mismo ingrediente, tienen diferencias en su preparación, sabor y contenido nutricional. Mientras que los cacahuates salados contienen aceite vegetal y sal, los cacahuates japoneses contienen harinas de trigo, almidones, azúcares, sal y algunos adicionan soya o saborizante de soya.
1: Quédate porque hoy te contaremos los resultados de nuestro estudio de calidad para que sepas cuál es la mejor opción al elegir tu botana favorita.
0: El Laboratorio Nacional de Protección al Consumidor analizó 35 productos, de los cuales 17 son cacahuates salados y 18 japoneses. Se realizaron pruebas para verificar que la información comercial de los productos cumpliera con los requisitos establecidos en la normatividad mexicana y que el contenido neto coincidiera con lo declarado en la etiqueta.
1: También se determinó la cantidad de azúcares reductores totales y el contenido de peróxidos, que indica si el producto se ha deteriorado, afectando su sabor, olor o calidad, o si presenta tendencia a la rancidez. Además, se evaluó el contenido de grasas, proteínas y carbohidratos por cada 100 gramos de producto, así como su aporte calórico y la veracidad de las leyendas o declaraciones incluidas por los fabricantes.
0: ¿Cuáles fueron los resultados? Todos los productos cumplieron con el contenido neto que declaran en su etiqueta y con el índice de peróxido establecido.
1: Ten cuidado, algunas marcas presentaron más sodio del que declaran en su etiqueta, por lo que su información comercial no es veraz. En el caso de los cacahuates salados, esto ocurrió en las marcas First Street, Golden Hills, Golden Nuts Barcel, Great Value, Nature's Own y Sol. Y entre los cacahuates japoneses, en las marcas Great Value, Selecto Brand y Snack Club.
0: Se detectó que dos marcas de cacahuates salados no exhiben el sello de exceso de sodio, a pesar de que por su contenido están obligados a hacerlo, Golden Hills y Nature's Own.
1: Algunas marcas no son claras con su fecha de caducidad. En las presentaciones Selecto Brand, tanto en cacahuates salados como japoneses, se usa la leyenda fecha de consumo preferente, aunque en realidad indica la fecha de caducidad.
0: Por otro lado, el contenido nutrimental de las botanas está relacionado con el proceso de elaboración. Por ello, toma en cuenta que el contenido de proteína es mayor en los cacahuates salados y el contenido de carbohidratos es casi el doble en los japoneses respecto a los salados.
1: Presta atención, aquí van algunas recomendaciones de consumo que te ayudarán a cuidar tu salud. Evita estos productos si tienes hipertensión o problemas del corazón. No sustituyas una comida con estos productos. Son botanas, no un plato fuerte. Considera consumir cacahuates naturales o tostados. 50 gramos a la semana aportan vitaminas, minerales y reducen el riesgo de enfermedades cardíacas. Informarte es la mejor manera de disfrutar tus botanas de forma segura.
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0: Descubre más consejos y temas que te ayudarán a consumir de forma responsable e informada en la Revista del Consumidor, en su versión impresa o digital.
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2: Fuse Games reveló detalles de Star Wars.

0: Galactic Racer, una experiencia multiplataforma que apuesta por alto rendimiento en consolas de nueva generación y PC. Ambientado en el borde exterior tras la caída del Imperio, el juego introduce una liga clandestina de carreras. Estará disponible en octubre, porque en Star Wars incluso la velocidad tiene historia.
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0: Garbage tendrá un papel clave en una de las causas musicales más importantes del Reino Unido. Su vocalista, Shirley Manson, fue anunciada como curadora invitada de los conciertos de Teenage Cancer Trust 2027 en el Royal Albert Hall. Manson será responsable de seleccionar el cartel del evento que se realizará del 15 al 21 de marzo, tomando la estafeta de Robert Smith y del histórico trabajo de Roger Daltrey. La cantante aseguró que es uno de los mayores honores de su carrera y buscará reunir a algunos de sus artistas favoritos para apoyar la causa. Porque cuando la música ayuda, también deja huella fuera del escenario.
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0: Japan Airlines ya prueba el futuro en sus aeropuertos. La aerolínea impulsa un programa piloto con robots humanoides de Unitree Robotics y GMO Internet Group para mover equipaje y operar en pista. Buscan cubrir la escasez de trabajadores, porque el futuro laboral ya empezó a caminar por las terminales aéreas.
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0: 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Radio. ¿Conoces todos los nutrientes que aportan los cacahuates? En esta emisión de la Revista del Consumidor Radio, conocerás más sobre esta leguminosa y los resultados del estudio de calidad realizado a distintas marcas de cacahuates salados y japoneses. Acompáñanos y descubre más sobre esta popular botana. 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
1: El cacahuate es una leguminosa originaria de América que se cultiva en México desde hace más de 2000 años. Su nombre viene del náhuatl tlalcacahuatl, que significa cacao de tierra. Más allá de su sabor, el cacahuate tiene un alto valor nutricional, aporta proteína, favorece la digestión y contribuye a la salud del corazón y del sistema nervioso.
0: En el mercado encontramos distintas presentaciones, entre ellas los cacahuates salados y japoneses. Dos opciones que, aunque parten del mismo ingrediente, tienen diferencias en su preparación, sabor y contenido nutricional. Mientras que los cacahuates salados contienen aceite vegetal y sal, los cacahuates japoneses contienen harinas de trigo, almidones, azúcares, sal y algunos adicionan soya o saborizante de soya.
1: Quédate porque hoy te contaremos los resultados de nuestro estudio de calidad para que sepas cuál es la mejor opción al elegir tu botana favorita.
0: El Laboratorio Nacional de Protección al Consumidor analizó 35 productos, de los cuales 17 son cacahuates salados y 18 japoneses. Se realizaron pruebas para verificar que la información comercial de los productos cumpliera con los requisitos establecidos en la normatividad mexicana y que el contenido neto coincidiera con lo declarado en la etiqueta.
1: También se determinó la cantidad de azúcares reductores totales y el contenido de peróxidos, que indica si el producto se ha deteriorado, afectando su sabor, olor o calidad, o si presenta tendencia a la rancidez. Además, se evaluó el contenido de grasas, proteínas y carbohidratos por cada 100 gramos de producto, así como su aporte calórico y la veracidad de las leyendas o declaraciones incluidas por los fabricantes.
0: ¿Cuáles fueron los resultados? Todos los productos cumplieron con el contenido neto que declaran en su etiqueta y con el índice de peróxido establecido.
1: Ten cuidado, algunas marcas presentaron más sodio del que declaran en su etiqueta, por lo que su información comercial no es veraz. En el caso de los cacahuates salados, esto ocurrió en las marcas First Street, Golden Hills, Golden Nuts Barcel, Great Value, Nature Sun y Sol. Y entre los cacahuates japoneses, en las marcas Great Value, Selecto Brand y Snack Club.
0: Se detectó que dos marcas de cacahuates salados no exhiben el sello de exceso de sodio, a pesar de que por su contenido están obligados a hacerlo, Golden Hills y Nature Sun.
1: Algunas marcas no son claras con su fecha de caducidad. En las presentaciones Selecto Brand, tanto en cacahuates salados como japoneses, se usa la leyenda fecha de consumo preferente, aunque en realidad indica la fecha de caducidad.
0: Por otro lado, el contenido nutrimental de las botanas está relacionado con el proceso de elaboración. Por ello, toma en cuenta que el contenido de proteína es mayor en los cacahuates salados y el contenido de carbohidratos es casi el doble en los japoneses respecto a los salados.
1: Presta atención, aquí van algunas recomendaciones de consumo que te ayudarán a cuidar tu salud. Evita estos productos si tienes hipertensión o problemas del corazón. No sustituyas una comida con estos productos. Son botanas, no un plato fuerte. Considera consumir cacahuates naturales o tostados. 50 gramos a la semana aportan vitaminas, minerales y reducen el riesgo de enfermedades cardíacas. Informarte es la mejor manera de disfrutar tus botanas de forma segura.
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10: Peña de Bernal, Querétaro. Hogar del tercer monolito más grande del mundo, este pueblo ofrece una energía mística que atrae a escaladores y buscadores de paz. Sus calles coloridas y deliciosas gorditas de maíz quebrado son el complemento perfecto para una vida llena de tranquilidad.

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1: El síndrome de Kowabe ocurre cuando algunos hombres presentan síntomas similares al embarazo de su pareja, como náuseas, cansancio, cambios en el apetito o alteraciones emocionales. Aunque puede parecer extraño, no se considera una enfermedad, sino una manifestación emocional relacionada con la empatía, el vínculo afectivo y la conexión con el proceso de gestación. En muchos casos, estos síntomas aparecen por el deseo de involucrarse emocionalmente en la experiencia del embarazo y compartir de manera cercana lo que vive la pareja. Acompañar este proceso desde la comprensión y sin burlas fortalece la relación y favorece un ambiente de apoyo mutuo. Hablar abiertamente sobre lo que sienten ambos ayuda a crear una conexión más profunda, permitiendo vivir esta etapa con mayor cercanía, amor y entendimiento familiar. Sígueme en todas mis redes sociales como Gina Ibarra-TV.
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1: En plena ciudad de Colima, el majestuoso Palacio Federal destaca por su arquitectura neoclásica. El terreno de este inmueble fue un cementerio, después una finca y una botica. Pero fue hasta 1908 cuando el entonces presidente municipal Blas Ruiz Díaz y un propietario del inmueble construyó ahí su casa. Sin embargo, desde 1928, el edificio estuvo en pugna por diferencias políticas, por lo que el gobierno estatal lo confiscó. Su interior está adornado con pinturas y murales de artistas como Mercedes Zamora o Antonio Cedeño, entre otros.

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1: El amor entre la selección brasileña de fútbol del Mundial México 70 y los habitantes de la ciudad de Guadalajara marca la historia de un joven tapatío quien, tras perder a sus padres, emigra a Brasil para construir una vida. Tras años de escasa fortuna y un triple fracaso en el amor, encuentra su última oportunidad en una idea tan descabellada como desesperada. El montaje de una obra inspirada en el equipo verde-amarela de Pelé, Rivelino, Tostao y compañía es el proyecto que cambiaría su destino. Armado de ganas, recluta a un puñado de improvisados y encuentra a un dudoso empresario apodado El Tigre, quien financia una gira por el Bajío. Al llegar a México, la trama se descubre. El Tigre no es un empresario, la gira no existe. La obra es en realidad un mecanismo para lavar dinero sucio. La historia delirante se titula Al estilo Jalisco. Una lectura gozosa y gustosa, oportuna en temporada mundial.
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2: Explorando la naturaleza. La taiga es el bosque boreal más extenso de la Tierra, cubriendo gran parte del norte de Rusia. Compuesta principalmente por coníferas como pinos y abetos, este ecosistema está adaptado a inviernos extremadamente fríos y veranos cortos. Es un refugio vital para especies como el tigre de Siberia y el oso pardo. Además, sus suelos congelados almacenan enormes cantidades de carbono, siendo fundamentales para mitigar el calentamiento global actual.

Viajemos al 2001 con Island in the Sun de Weezer. Aunque hoy es un himno veraniego indispensable, casi queda fuera del disco hasta que el productor peleó por ella. Lo que la hizo legendaria fue su segundo video, dirigido por el genio Spike Jonze, donde vemos a la banda jugando relajadamente con leones y osos. Un dato curioso, en ese clip falta el bajista original, quien dejó el grupo por salud mental justo antes del rodaje. Ese inolvidable hip hip del coro es la señal universal de que todo estará bien. Déjate llevar a la isla y disfrutar.

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2: Gente o gentes. Bueno, si hablamos de una persona en específico, persona, pues estamos hablando entonces de una persona, no de una gente. Una gente es un grupo de personas. Llegó mucha gente, había mucha gente en el evento, estaba lleno de gente o un gentío, pero nunca gentes, porque gentes tiene que ver con personas. Entonces, si tú dices, llegué a la fiesta y había muchas gentes, estás diciendo o quieres decir que había muchas personas o muchas, no sé, muchos asistentes, muchos invitados, pero nunca dices gentes.
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3: Tequila, Jalisco. Rodeado de inmensos campos de agave azul, este destino es la cuna de la bebida nacional. El paisaje agavero, patrimonio de la humanidad, invita a recorrer destileras históricas. Es un lugar donde el sabor y la tradición mexicana se celebran.

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0: China abrirá el primer hotel del mundo atendido enteramente por robots. El hotel con servicios robóticos integrales abrirá sus puertas en la isla artificial occidental del enlace Shenzhen-Chongqing y será parte del megaproyecto de infraestructura en el área de la Gran Bahía de Hongdong, Hong Kong-Macao. Los servicios, desde la recepción de huéspedes, la asistencia con el equipaje hasta el servicio de habitaciones, serán brindados por robots desarrollados por la empresa china Pudu Robotics. El proyecto desarrollado en una alianza estratégica con la empresa Shenzhen Cultural Tourism Industry Development también ofrecerá servicios de entrega de alimentos y limpieza a cargo de robots que incluso se encargarán de las patrullas de seguridad. El hotel contará con 44 habitaciones de alta gama, restaurante y un gimnasio que funcionarán bajo un sistema de servicios inteligentes de circuito cerrado. Informó Aide Rivera. 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
2: Estas son las Stevie Bites con Stevie de TV. Amos del Universo quiere convertir a He-Man en la próxima gran saga épica de fantasía. La historia sigue a Adam, un joven criado en la Tierra quien en realidad es el heredero perdido del planeta Eternia. Cuando encuentra la espada del poder, debe enfrentar a Skeletor, interpretado por Jared Leto, un villano que domina el universo entre magia oscura y monstruos. Con Nicolas Galán como He-Man y en la dirección Travis Knight, la película mezcla ciencia ficción con fantasía ochentera y una buena dosis de esa locura que hizo famosa la caricatura. Para todos los cuarentones que crecieron gritando frente a la televisión, esto es un regalo directo a la infancia. Porque si una película sobre un príncipe musculoso que levanta una espada mágica para pelear contra un esqueleto azul no te parece absurda, ridícula y divertidísima, es porque ya no tienes la magia. Amos del Universo ya está disponible en los cines de todo el país.
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18: ¿Cómo se le decía en nuestros tiempos a los jóvenes, a los chiquitos? Les decíamos chavitos. Soy chavito, estás muy chavo, ¿qué onda, chavo? Y eso, pues obviamente, el chavo del 8, ¿no? Pero de repente empezó a cambiar. Antes de eso se usaba escuincle, ¿no? El escuincle, el escuinclito. Mi mamá dice que los jóvenes son chamacos. Pero ahora he visto que se ha proliferado el uso de cosas como morro. Morro que justamente viene de el norte y que se fue popularizando a toda la República Mexicana. Y ahora toda gente dice, bueno, llegó una morra, también para referirse a mujeres y pa' chavos.
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19: Los Royals y el Mundial. No solo la afición, sino que los Royals también participan en la fiesta del balompié cada 4 años. En 1966, la reina Isabel II entregó el trofeo a Inglaterra en Wembley tras su histórica victoria. En Qatar 2022, el rey Felipe VI de España viajó a Doha para apoyar a su selección de la roja. Además de aparecer en el video de la presentación de la selección española, el rey vendrá a apoyarlos a un partido en Guadalajara. El rey Harald de Noruega, sus 89 años, fue quien presentó en un mod vikingo a la selección de fútbol. Y hay más, se espera que el príncipe William, que es muy futbolero, y su hijo George, viajen a Estados Unidos para apoyar a su selección. Sí, ellos también se contagian de este ambiente mundialista y los veremos a todos gritando a su selección ¡Gol! No son cuentos de hadas, son historias reales.
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2: La soya es un alimento versátil. A partir del frijol de soya se obtiene la soya texturizada, tofu, bebida de soya, entre otros alimentos. Contiene 9 aminoácidos esenciales como la lisina y la metionina. Aporta omega 3 y 6, así como vitamina K1 y vitamina E. Esta leguminosa tiene una gran concentración de isoflavonas, mismas que benefician la salud cardiovascular. También ayuda a disminuir los niveles de colesterol.

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1: Bosque de Arashiyama, Japón. Ubicado a las afueras de Kioto, este famoso bosque de bambú es un símbolo de la relación espiritual entre la cultura japonesa y la naturaleza. Aunque es más pequeño que otros bosques mencionados, su importancia cultural y estética es global. El sonido del viento meciendo las cañas de bambú es considerado por los visitantes como una experiencia meditativa única. Representa la gestión sostenible de los recursos y la belleza del orden natural en Asia.

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0: Territorio Animal.
1: El colibrí es el ave más pequeña del mundo. Mide solo 5 centímetros y pesa a lo mucho unos 20 gramos. Su peculiar forma de volar y su lengua en forma de tubo lo hace un animal único. Puede mover sus alas 60 veces por segundo en un patrón circular, además de volar de un lado a otro, hacia atrás, e incluso quedarse suspendido en un punto, y puede alcanzar una velocidad de 90 kilómetros por hora a pesar de su diminuto cuerpo. Se alimenta de néctar de las flores y es capaz de visitar miles de flores diariamente para encontrar alimento.

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0: Territorio Animal.
1: El colibrí es el ave más pequeña del mundo. Mide solo 5 centímetros y pesa a lo mucho unos 20 gramos. Su peculiar forma de volar y su lengua en forma de tubo lo hace un animal único. Puede mover sus alas 60 veces por segundo en un patrón circular, además de volar de un lado a otro, hacia atrás, e incluso quedarse suspendido en un punto, y puede alcanzar una velocidad de 90 kilómetros por hora a pesar de su diminuto cuerpo. Se alimenta de néctar de las flores y es capaz de visitar miles de flores diariamente para encontrar alimento.

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3: La hoja santa es una hierba que se utiliza con fines gastronómicos y médicos. Su forma de corazón es perfumada con un fuerte aroma, pero de sabor dulce. Forma parte de la familia de las pimientas. En la cocina, se usa para preparar carnes, salsas, caldos y quesos. Por su aroma, se usa también para aromatizar tamales y chiles rellenos, entre otros platillos. En la medicina, contribuye a disminuir la fiebre e inflamación de los riñones. La infusión de hoja santa es usada para tratar problemas respiratorios como el asma.

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1: Parque Nacional Redwood, Estados Unidos. Situado en la costa de California, este bosque es el hogar de los seres vivos más altos del planeta, las secuoyas rojas. Estos gigantes pueden superar los 100 metros de altura y vivir durante siglos. El ecosistema costero, envuelto frecuentemente en niebla, proporciona la humedad necesaria para su crecimiento monumental. Caminar entre estos árboles centenarios ofrece una perspectiva única sobre la majestuosidad y la resistencia de la naturaleza frente al tiempo.
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1: El monte Everest está creciendo unos 4 milímetros cada año debido al movimiento de las placas tectónicas.
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2: En plena ciudad de Colima, el majestuoso Palacio Federal destaca por su arquitectura neoclásica. El terreno de este inmueble fue un cementerio, después una finca y una botica. Pero fue hasta 1908 cuando el entonces presidente municipal Blas Ruiz Díaz y un propietario del inmueble construyó ahí su casa. Sin embargo, desde 1928, el edificio estuvo en pugna por diferencias políticas, por lo que el gobierno estatal lo confiscó. Su interior está adornado con pinturas y murales de artistas como Mercedes Zamora o Antonio Cedeño, entre otros.

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19: Cyndi Lauper, Through Colors.

0: Melanie C mantiene viva la esperanza de reunir a Spice Girls en el festival de Glastonbury. La cantante asegura que sigue manifestando ese regreso, destacando que la química entre las integrantes aún es especial, porque cuando la nostalgia conecta, el escenario también puede volver a encenderse.
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7: Spotify lanzará la insignia Verified by Spotify, un nuevo estándar para identificar a artistas reales frente al contenido generado por IA. El check verde requerirá métricas como 10.000 oyentes mensuales y presencia externa. Porque en la era digital, la autenticidad también necesita validarse.
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7: Netflix prepara una precuela de The Crown, con Peter Morgan de regreso. La serie explorará los reinados de Eduardo VII a Jorge VI en una producción que podría alcanzar los $500 millones, porque en la realeza siempre hay otra historia esperando ser contada.
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0: fiebre mundialista, aparecen más economistas de apuestas con más fe que datos. ¡Dion! 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
1: El síndrome de Kowabe ocurre cuando algunos hombres presentan síntomas similares al embarazo de su pareja, como náuseas, cansancio, cambios en el apetito o alteraciones emocionales. Aunque puede parecer extraño, no se considera una enfermedad, sino una manifestación emocional relacionada con la empatía, el vínculo afectivo y la conexión con el proceso de gestación. En muchos casos, estos síntomas aparecen por el deseo de involucrarse emocionalmente en la experiencia del embarazo y compartir de manera cercana lo que vive la pareja. Acompañar este proceso desde la comprensión y sin burlas fortalece la relación y favorece un ambiente de apoyo mutuo. Hablar abiertamente sobre lo que sienten ambos ayuda a crear una conexión más profunda, permitiendo vivir esta etapa con mayor cercanía, amor y entendimiento familiar. Sígueme en todas mis redes sociales como Gina Ibarra-TV.
0: Algarabía, el juego de las palabras, con Pilar Montes de Oca.
2: ¿Cómo se le decía en nuestros tiempos a los jóvenes, a los chiquitos? Les decíamos chavitos. Soy chavito, estás muy chavo, ¿qué onda, chavo? Y eso, pues obviamente, el chavo del 8, ¿no? Pero de repente empezó a cambiar. Antes de eso se usaba escuincle, ¿no? El escuincle, el escuinclito. Mi mamá dice que los jóvenes son chamacos. Pero ahora he visto que se ha proliferado el uso de cosas como morro. Morro que justamente viene de el norte y que se fue popularizando a toda la República Mexicana. Y ahora toda gente dice, bueno, llegó una morra, también para referirse a mujeres y pa' chavos.
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3: La Fiscalía General de la República informó sobre la puesta en marcha de una aplicación en su página web para que extranjeros que asistan al Mundial puedan denunciar algún delito en caso de requerirlo. Precisó que también incluye representación consular y acceso a atención médica. La jefa de gobierno, Clara Brugada, informó que la Copa del Mundial de Fútbol se encuentra en la Ciudad de México. La mandataria local hizo el recibimiento del trofeo en la Utopía Michuca, ubicada en la alcaldía Iztacalco. El Departamento de Justicia de Estados Unidos informó sobre la sentencia en contra de dos mexicanos acusados de distribución y conspiración de metanfetamina en el estado de Virginia. Uno de los connacionales fue condenado a 11 años de prisión y el otro a 7 años. Informó Daniel Huelvanx. 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
5: Japón ya prueba el futuro en sus aeropuertos. Japan Airlines impulsa un programa piloto con robots humanoides capaces de mover equipaje y operar en pista como respuesta a la escasez de trabajadores. Desarrollados por Unitree Robotics junto a GMO Internet Group, estos robots pueden desplazarse, cargar objetos y trabajar en tareas físicas sin modificar la infraestructura existente. Por ahora operan durante periodos de 2 a 3 horas, enfocándose en labores repetitivas y pesadas. El objetivo no es reemplazar personas, sino cubrir un vacío laboral cada vez mayor. Porque en Japón, la automatización ya no es una idea futurista. Ya está trabajando en la pista.
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1: Estas son las Stevie Bites con Stevie de TV. Amos del Universo quiere convertir a He-Man en la próxima gran saga épica de fantasía. La historia sigue a Adam, un joven criado en la Tierra, quien en realidad es el heredero perdido del planeta Eternia. Cuando encuentra la espada del poder, debe enfrentar a Skeletor, interpretado por Jared Leto, un villano que domina el universo entre magia oscura y monstruos. Con Nicolas Galanzi como He-Man y en la dirección Travis Knight, la película mezcla ciencia ficción con fantasía ochentera y una buena dosis de esa locura que hizo famosa la caricatura. Para todos los cuarentones que crecieron gritando frente a la televisión, esto es un regalo directo a la infancia. Porque si una película sobre un príncipe musculoso que levanta una espada mágica para pelear contra un esqueleto azul no te parece absurda, ridícula y divertidísima, es porque ya no tienes la magia. Amos del Universo ya está disponible en los cines de todo el país.
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3: El amor entre la selección brasileña de fútbol del Mundial México 70 y los habitantes de la ciudad de Guadalajara marca la historia de un joven tapatío quien, tras perder a sus padres, emigra a Brasil para construir una vida. Tras años de escasa fortuna y un triple fracaso en el amor, encuentra su última oportunidad en una idea tan descabellada como desesperada. El montaje de una obra inspirada en el equipo verde-amarela de Pelé, Rivelino, Tostao y compañía es el proyecto que cambiaría su destino. Armado de ganas, recluta a un puñado de improvisados y encuentra a un dudoso empresario apodado El Tigre, quien financia una gira por el Bajío. Al llegar a México, la trama se descubre. El Tigre no es un empresario, la gira no existe. La obra es en realidad un mecanismo para lavar dinero sucio. La historia delirante se titula Al estilo Jalisco. Una lectura gozosa y gustosa, oportuna en temporada mundial.
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5: El gobierno de Irán advirtió que el cese de las agresiones en Medio Oriente depende si Estados Unidos libera 24 mil millones de dólares en fondos iraníes congelados. El líder del país asiático, Mojtaba Jamenei, señaló que la pelota ahora está en el tejado de Donald Trump. El presidente de Rusia, Vladimir Putin, descartó que vaya a reunirse con su homólogo ucraniano, Volodymyr Zelensky, para terminar con el conflicto bélico. El mandatario ruso precisó que al momento no le ve sentido a un acuerdo de paz. Autoridades federales y estatales detuvieron a dos hombres por el presunto robo de un cargamento que contenía relojes de alta gama en el municipio de Ecatepec, Estado de México. La autoridad señaló que los detenidos interceptaron la mercancía desde el AIFA. Informó Daniel Wellbanks. 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

En 1993, No Rain, de Blind Melon, se convirtió en el himno alternativo por excelencia. Detrás de su ritmo alegre y acústico, la letra esconde una historia real sobre la depresión de una chica que prefería dormir para evitar el sol. Pero lo que grabó esta canción en nuestra memoria fue el video de la Niña Abeja, esa pequeña bailarina rechazada que al fin encuentra a su tribu en un campo verde. Aunque la banda sufrió la trágica pérdida de su vocalista poco después, nos dejaron esta joya eterna sobre encontrar tu lugar en el mundo.

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13: Doctor and the Medics. Spirit in the Sky.

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3: En plena ciudad de Colima, el majestuoso Palacio Federal destaca por su arquitectura neoclásica. El terreno de este inmueble fue un cementerio, después una finca y una botica. Pero fue hasta 1908 cuando el entonces presidente municipal Blas Ruiz Díaz y un propietario del inmueble construyó ahí su casa. Sin embargo, desde 1928, el edificio estuvo en pugna por diferencias políticas, por lo que el gobierno estatal lo confiscó. Su interior está adornado con pinturas y murales de artistas como Mercedes Zamora o Antonio Cedeño, entre otros.
2: El apunte del día.
4: Lionel Messi contra Francia 2022. En la final más dramática de la historia, Messi anotó el 3-2 en la prórroga empujando un rebote agónico. Este gol coronó su legendaria carrera y encaminó a Argentina hacia su ansiada tercera estrella mundial en Qatar.
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4: Lyon, Francia. A menudo llamada la verdadera capital mundial de la gastronomía, es famosa por sus trabules y los tradicionales bouchons. Estos pequeños restaurantes sirven platos contundentes basados en productos locales de altísima calidad y mantiene un estándar de excelencia que celebra la cocina francesa más auténtica, rústica, técnica y profundamente deliciosa.
2: Datos relevantes.
4: Los elefantes son los únicos mamíferos terrestres que no pueden saltar. Esto debido a su enorme peso y su estructura ósea.
2: Aprendamos juntos.
3: El ketchup se vendía como medicina en los años 1830 para tratar problemas digestivos y la diarrea común.
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5: El Senado de Estados Unidos avaló una iniciativa de ley que propone la destinación de $70 mil millones para financiar operaciones migratorias en su país. Ahora el proyecto será turnado a la Cámara de Representantes para su aprobación. El embajador de Estados Unidos en Turquía, Tom Barrack, confirmó que los jugadores de Irán cuentan con las visas correspondientes para viajar al Mundial de Fútbol. Precisó que los deportes trascienden las fronteras y dan bienvenida a participantes de todo el mundo. La empresa de análisis World Panel by Numerator afirmó que el consumidor mexicano aumentó sus puntos de compra de 16 a 27 canales o cadenas minoristas. Precisó que el incremento se ha observado en los últimos 10 años. Informó Daniel Wellbanks. 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
1: La canción más polémica del chico malo del pop. En 2006, Robbie Williams sorprendió a todos con Rootbox. Dejó las baladas para rapear sobre una base electro llena de bajos pesados. La crítica lo destrozó en su momento, pero hoy es una pieza de culto muy divertida. En el Reino Unido, la canción fue recibida con desconcierto. El periódico The Sun la calificó en su estreno como la peor canción de la historia.

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11: Amazon MGM Studios confirmó que la esperada versión live action de Voltron, Defender of the Universe, no llegará a los cines y debutará directamente en Prime Video. La película, dirigida por Russell Marshall Turber y protagonizada por Henry Cavill, adapta la clásica serie animada de los años 80 sobre pilotos que controlan leones robóticos capaces de combinarse en el gigante Voltron. El elenco también incluye a Sterling K. Brown, quien interpretará al villano Sargon. La decisión sorprendió a fans, especialmente porque la producción construyó enormes sets prácticos para recrear las batallas mecánicas con menos dependencia de CGI. La franquicia llevaba años atrapada en Development Hell antes de que Amazon obtuviera los derechos en 2022. Porque en Hollywood, incluso las franquicias más gigantes pueden terminar aterrizando primero en streaming.
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14: 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Treasure, Bruno Mars. 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
11: El planeta de los simios entra en una nueva etapa. Disney decidió abandonar los planes de continuación de la historia reciente y reiniciar por completo la saga con una nueva versión encabezada por Matt Sackman y Joss Whedon. Noah y May quedarán fuera mientras la franquicia busca reconectar con el público desde cero. Porque al final, reiniciar una historia no es empezar de nuevo.
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4: Los Royals y el Mundial. No solo la afición, sino que los Royals también participan en la fiesta del balompié cada cuatro años. En 1966, la reina Isabel II entregó el trofeo a Inglaterra en Wembley tras su histórica victoria. En Qatar 2022, el rey Felipe VI de España viajó a Doha para apoyar a su selección de la roja. Además de aparecer en el video de la presentación de la selección española, el rey vendrá a apoyarlos a un partido en Guadalajara. El rey Harald de Noruega, sus 89 años, fue quien presentó en un mood vikingo a la selección de fútbol. Y hay más, se espera que el príncipe William, que es muy futbolero, y su hijo George viajen a Estados Unidos para apoyar a su selección. Sí, ellos también se contagian de este ambiente mundialista y los veremos a todos gritando a su selección ¡Gol! No son cuentos de hadas, son historias reales.
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6: El oro es comestible siempre que sea puro, aunque no tiene sabor ni aporta ningún valor nutricional al cuerpo humano.
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10: En las finales de la NBA, los Knicks de Nueva York vencieron 105-104 a los Spurs de San Antonio como visitantes, por lo que tomaron ventaja en la serie de 2-0. El lunes se reanuda la actividad en Nueva York. En amistosos internacionales, Bélgica goleó 5-0 a Túnez. Más tarde, Portugal enfrenta a Chile. Estados Unidos hace lo propio con Alemania. Sudáfrica mide fuerzas con Jamaica en Pachuca. En tanto que Argentina cierra la jornada sabatina enfrentando a Honduras. En la Fórmula 12, el mexicano Noel León conquistó la carrera sprint de Mónaco, donde también la ganó Sergio Checo Pérez en 2010. Ya es el segundo triunfo para el piloto de Campos Racing después de ganar en Canadá. Soy Alberto Campos y en Grupo Fórmula somos locales. Estamos a 5 días del Mundial.
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0: Lionsgate confirmó que una secuela de Michael ya está en desarrollo. Adam Fogelson adelantó que la nueva película sobre Michael Jackson podría romper el orden cronológico tradicional para explorar distintas etapas de su vida y catálogo musical, porque algunas leyendas no pueden contarse en línea recta.
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0: 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Cyndi Lauper, Through Colors.

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2: 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La sátira de The Voice vuelve a encender redes. La cuenta de Back International anunció que hacer memes de Homelander será crimen. El mensaje en tono irónico refleja el poder del mensaje y su paranoia. La nueva temporada ya está en emisión. Porque en este universo, hasta el humor puede ser castigado.

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22: El majestuoso pavo real es un ave llamativa por su plumaje e iridiscente cola en forma de abanico decorada con ocelos en tonos azules, dorados y rojos. Su cola forma parte del 60% de su cuerpo y la utiliza para apareamiento. Se dice que las hembras eligen a su pareja en función del tamaño, color y calidad de la cola. Cada macho puede tener hasta 5 hembras. En el macho, el plumaje es mucho más vistoso que el de la hembra. Aunque se cree que no puede volar, el pavo real puede volar distancias cortas.
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23: La presidenta Claudia Sheinbaum realizó acciones de supervisión del puente de ingreso al puerto de Veracruz. La mandataria federal estuvo acompañada por la gobernadora del estado, Rocío Nale. El gobernador de Sonora, Alfonso Durazo, recibió a una delegación de embajadores de la Unión Europea tras la firma del Acuerdo Global Modernizado entre México y el viejo continente. La agrupación europea sostendrá reuniones con autoridades estatales, representantes del sector productivo, académicos y sonorenses. El Servicio Meteorológico Nacional informó que este sábado se mantendrán las lluvias en territorio nacional, principalmente en el norte, occidente, centro, oriente, sur y sureste del país. Detalló que las entidades más afectadas serán Oaxaca, Guerrero, Puebla, Veracruz y Chiapas.
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6: Daryl Hall.

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2: 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Lovely Day, Bill Withers.

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11: El planeta de los simios entra en una nueva etapa. Disney decidió abandonar los planes de continuación de la historia reciente y reiniciar por completo la saga con una nueva versión encabezada por Matt Sackman y Joss Friedman. Noah y May quedarán fuera mientras la franquicia busca reconectar con el público desde cero. Porque al final, reiniciar una historia no es empezar de nuevo.

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4: Amos del Universo quiere convertir a He-Man en la próxima gran saga épica de fantasía. La historia sigue a Adam, un joven criado en la Tierra, quien en realidad es el heredero perdido del planeta Eternia. Cuando encuentra la espada del poder, debe enfrentar a Skeletor, interpretado por Jared Leto, un villano que domina el universo entre magia oscura y monstruos. Con Nicolas Galán como He-Man y en la dirección Travis Knight, la película mezcla ciencia ficción con fantasía ochentera y una buena dosis de esa locura que hizo famosa la caricatura. Para todos los cuarentones que crecieron gritando frente a la televisión, esto es un regalo directo a la infancia. Porque si una película sobre un príncipe musculoso que levanta una espada mágica para pelear contra un esqueleto azul no te parece absurda, ridícula y divertidísima, es porque ya no tienes la magia. Amos del Universo ya está disponible en los cines de todo el país.
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5: ¿Cómo se le decía en nuestros tiempos a los jóvenes, a los chiquitos? Les decíamos chavitos. Soy chavito, estás muy chavo, ¿qué onda, chavo? Y eso, pues obviamente, el chavo del 8, ¿no? Pero de repente empezó a cambiar. Antes de eso se usaba escuincle, ¿no? El escuincle, el escuinclito. Mi mamá dice que los jóvenes son chamacos. Pero ahora he visto que se ha proliferado el uso de cosas como morro. Morro que justamente viene de el norte y que se fue popularizando a toda la República Mexicana. Y ahora toda gente dice, bueno, llegó una morra. También para referirse a mujeres y pachavos.
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7: En la Fórmula 1, el italiano Kimi Antonelli de Mercedes se quedó con la pole position de la clasificación del Gran Premio de Mónaco. El neerlandés Max Verstappen de Red Bull acabó segundo. Y el británico Lewis Hamilton de Ferrari en tercero. El mexicano Sergio Pérez de Cadillac no pasó de la quali 1. La selección mexicana femenil de fútbol se impuso 1-0 a su similar de Australia con anotación de Diana Ordóñez en el 90+2. Esto con un tiro cruzado en el área grande. Es la primera vez que el tricolor gana en tierras australianas después de 22 años. Se confirmó la lesión de Sebastián Valerdi de la selección de Argentina. El defensor presenta una lesión muscular en el sóleo de su pierna derecha. De momento no se ha dado a conocer el nombre del jugador que ocupará su lugar en la convocatoria. 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
14: Christopher Nolan confesó que todavía no tiene smartphone ni correo electrónico. Durante 60 Minutes, el director de The Odyssey aseguró que nunca se interesó por ese tipo de comunicación, aunque admitió que los códigos QR han complicado su vida cotidiana, porque incluso en plena era digital, todavía hay quienes prefieren vivir desconectados.
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13: Mucho antes del MCU, Marvel ya experimentaba con historias bastante extrañas, incluyendo una película animada sobre Frankenstein producida junto a Toy Animation. La cinta Frankenstein, Legend of Terror, será restaurada en 4K y relanzada por Death Crocodile, después de permanecer prácticamente perdida durante décadas. Dirigida por Toyo Ashida, conocido por Vampire Hunter D, la película presenta una versión mucho más oscura, violenta y trágica del monstruo clásico. El relanzamiento también revive una etapa poco conocida de Marvel, donde Frankenstein llegó incluso a cruzarse con Spider-Man y los X-Men. Porque antes de los superhéroes millonarios, Marvel también apostaba por el horror más extraño y experimental.
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4: La vasectomía es un método anticonceptivo seguro, eficaz y permanente para hombres que ya no desean tener hijos o que han decidido cerrar su etapa de paternidad. Consiste en un procedimiento médico sencillo de mínima invasión que bloquea el paso de los espermatozoides sin afectar la producción de hormonas ni la vida sexual. No altera la masculinidad, el deseo sexual ni el desempeño íntimo, ya que su función es exclusivamente anticonceptiva. Decidir realizarla implica responsabilidad compartida en la planificación familiar y una reflexión con sobre el proyecto de vida en pareja. Informarse adecuadamente sobre el procedimiento, sus beneficios y posibles dudas es fundamental para tomar una decisión segura. El diálogo abierto entre ambos miembros de la pareja fortalece la confianza, el respeto mutuo y el bienestar emocional, permitiendo decisiones más libres y responsables. Sígueme en todas mis redes sociales como Gina Ibarra-TV.
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6: San Cristóbal de las Casas, Chiapas. Ubicado entre montañas y niebla, este pueblo destaca por su arquitectura colonial y vibrante herencia indígena. Sus mercados llenos de textiles coloridos y cafés regionales crean una atmósfera bohemia única. Es el corazón cultural del estado donde la tradición palpita.
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8: Integrantes del sindicato del SoFi Stadium en Inglewood, Los Ángeles, Estados Unidos, llevarán a cabo una huelga para evitar que agentes de ICE queden fuera del recinto deportivo. Más de 1.500 empleados se unieron a la causa. El Partido Verde Ecologista de México destacó la importancia de seguir fortaleciendo instituciones como los Centros Libre para las Mujeres. Precisó que son necesarios para prevenir, atender e investigar la violencia en contra de las mujeres. La Procuraduría Federal de Protección al Ambiente reportó la imposición de sanciones a una mina ilegal en el ejido Arroyo del Hacho, municipio de Guanacevi, en Durango. El establecimiento era utilizado para la explotación de plata, oro y zinc. Informó Daniel Huelvanks. 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
5: El dromedario habita en zonas desérticas y solo tiene una joroba en su espalda. Puede soportar temperaturas extremas de frío y calor. Cuando corre, alcanza una velocidad de 65 kilómetros por hora y es capaz de cargar 170 kilogramos. No almacena agua como se piensa, sino que la obtiene metabolizando grasa almacenada en tejidos, principalmente en la joroba, misma que funciona como aislante de la radiación solar. Aunque está hecho para soportar la sequía, si no toma agua en un gran tiempo, pierde fuerza y peso. El dromedario puede estar sin comer hasta 7 días, pero se recupera si beben hasta 100 litros de agua en un solo día.
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6: Miroslav Klose contra Brasil 2014. Un gol histórico para los mundiales. Al anotar el segundo tanto en el catastrófico 7-1 frente a Brasil, Klose alcanzó los 16 goles en Copas del Mundo, convirtiéndose en el máximo goleador histórico de la competición.
4: Conoce más.
6: Los cocodrilos no pueden sacar la lengua porque está unida al paladar por una membrana rígida que se lo impide.
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7: Las Fuerzas Armadas de Ucrania llevaron a cabo una ofensiva en contra de San Petersburgo con un ataque masivo de drones, lo anterior como respuesta del presidente ucraniano Volodymyr Zelensky a la negativa de paz por parte de su homólogo Vladimir Putin. Elementos capitalinos aprehendieron a tres hombres que presuntamente robaban casas en distintas alcaldías de la Ciudad de México. Los detenidos fueron vinculados con 15 robos de casa-habitación, por lo que fueron remitidos a las autoridades correspondientes. La Fiscalía General de la República informó sobre la captura de Juan Carlos N., alias El Quillis, objetivo prioritario y presunto generador de violencia en Guanajuato. El organismo señaló que durante el operativo se aseguraron armas de uso exclusivo del ejército y drogas. 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
5: El amor entre la selección brasileña de fútbol del Mundial México 70 y los habitantes de la ciudad de Guadalajara marca la historia de un joven tapatío quien, tras perder a sus padres, emigra a Brasil para construir una vida. Tras años de escasa fortuna y un triple fracaso en el amor, encuentra su última oportunidad en una idea tan descabellada como desesperada. El montaje de una obra inspirada en el equipo verde-amarela de Pelé, Rivelino, Tostao y compañía es el proyecto que cambiaría su destino. Armado de ganas, recluta a un puñado de improvisados y encuentra a un dudoso empresario apodado El Tigre, quien financia una gira por el Bajío. Al llegar a México, la trama se descubre. El Tigre no es un empresario, la gira no existe. La obra es en realidad un mecanismo para lavar dinero sucio. La historia delirante se titula Al estilo Jalisco. Una lectura gozosa y gustosa, oportuna en temporada mundial.
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7: Oaxaca, México. Considerada el alma de la cocina mexicana, destaca por sus 7 moles legendarios y sus coloridos mercados. Aquí, el aroma a chocolate y maíz recién nixtamalizado inunda las calles empedradas. Desde las tlayudas crujientes hasta los exóticos chapulines, cada bocado cuenta una historia ancestral de mestizaje. Es un destino donde la tradición indígena y colonial se fusionan con maestría.
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8: La presidenta Claudia Sheinbaum, durante su visita en el municipio de Jalapa, Veracruz, llamó a los jóvenes a sentirse orgullosos de ser mexicanos. La titular del Ejecutivo también llamó a los mexicanos a defender la soberanía nacional y a luchar por la patria. La Secretaría de Marina acordó una nueva cooperación bilateral con la Guardia Costera de Estados Unidos para fortalecer el combate al crimen organizado. La alianza se concretó después de llevar a cabo reuniones de alto nivel del 3 al 5 de junio en Washington, D.C. Elementos de las Fuerzas Especiales de Seguridad de Baja California aseguraron un avión ligero, 2 camionetas con reporte de robo y 20 kilogramos de droga en Mexicali. El operativo se logró gracias a una denuncia ciudadana anónima. Informó Daniel Wellbanks. 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
7: 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Sunday Best. Surfaces. Todo sabe mejor sin prisa. Empieza suave. 4. Valerie, Amy Winehouse. Sabor y actitud. 3. Treasure, Bruno Mars. Ligera, se queda. 2. Put Your Records On, Corinne Bailey Ray. Fluye sola. 1. Lovely Day, Bill Withers.

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2: El cuello de la jirafa tiene solo 7 vértebras, el mismo número que posee el cuello de un ser humano.
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11: Estas son las Stevie Bites con Stevie de TV.
12: Amos del Universo quiere convertir a He-Man en la próxima gran saga épica de fantasía. La historia sigue a Adam, un joven criado en la Tierra, quien en realidad es el heredero perdido del planeta Eternia. Cuando encuentra la espada del poder, debe enfrentar a Skeletor, interpretado por Jared Leto, un villano que domina el universo entre magia oscura y monstruos. Con Nicolas Galanzi como He-Man y en la dirección Travis Knight, la película mezcla ciencia ficción con fantasía ochentera y una buena dosis de esa locura que hizo famosa la caricatura. Para todos los cuarentones que crecieron gritando frente a la televisión, esto es un regalo directo a la infancia. Porque si una película sobre un príncipe musculoso que levanta una espada mágica para pelear contra un esqueleto azul no te parece absurda, ridícula y divertidísima, es porque ya no tienes la magia. Amos del Universo ya está disponible en los cines de todo el país.
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13: La selección de Bosnia puede presumir que dejó sin mundial a una campeona del mundo como Italia a través de los penales en un repechaje. El equipo azzurro está inmerso en una crisis después de no clasificar a una Copa del Mundo por tercera ocasión consecutiva.
14: Non ci arriva Donnarumma, la Bosnia è al mondiale, l'Italia eliminata per la terza volta consecutiva. Da 12 anni gli azzurri non sono al mondiale.
13: 2014 fue la primera vez en que los bosnios pudieron estar en la máxima fiesta del fútbol y lo celebraron con un triunfo tras vencer 3-1 a Irán. En aquel plantel se encontraba Edin Dzeko, su máximo goleador, quien buscará anotar de nueva cuenta en este 2026, enfrentando a Canadá, Suiza y Qatar dentro del grupo B.
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Bellavista. Aparecen más economistas de apuestas con más fe que datos. ¡Dios!

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0: La película de live action de Hello Kitty ya tiene directores confirmados. David Derrick Jr. y Jonah Oshima encabezarán el proyecto que llegará a cines en 2028. La producción contará con Bo Flynn y Ramsey Naito, porque incluso los íconos más tiernos también quieren conquistar Hollywood.
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Electric Feel fue uno de estos sencillos muy exitosos con el debut de MGMT en 2007. La canción ha sido sampleada, versionada y bailada hasta el cansancio por su energía única.

0: Electric Feel, MGMT en sonido Brown.
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1: Estambul, Turquía. Ubicada entre dos continentes, su cocina es un puente entre Oriente y Occidente. Los kebabs especializados, los mese variados y los dulces baklavas de pistacho son solo el comienzo. Sus bazares de especias ofrecen aromas que transportan a la época del Imperio Otomano. Es una gastronomía rica en matices, donde el té y el café acompañan cada charla social.
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2: Estas son las Stevie Bites con Stevie de TV. Amos del Universo quiere convertir a He-Man en la próxima gran saga épica de fantasía. La historia sigue a Adam, un joven criado en la Tierra, quien en realidad es el heredero perdido del planeta Eternia. Cuando encuentra la espada del poder, debe enfrentar a Skeletor, interpretado por Jared Leto, un villano que domina el universo entre magia oscura y monstruos. 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Para todos los cuarentones que crecieron gritando frente a la televisión, esto es un regalo directo a la infancia. 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
3: Google anunció una nueva función para usuarios de Android que tiene como propósito protegerlos de estafas por suplantación de identidad en llamadas hechas con voces creadas con inteligencia artificial. La nueva función permite identificar las llamadas de estafadores, responde en tiempo real y cuando detecta patrones sospechosos, envía una alerta al usuario, ya sea por sonido, vibración o con un aviso visual, por lo que aún si escuchas la voz de tu madre o de tu mejor amigo, sabrás que se trata de un fraude. Esta tecnología se basa en el protocolo de servicios de comunicación enriquecida, RCS, que vincula digitalmente el número de teléfono con los dispositivos móviles de Android. Así, cuando se llama a otro usuario, este recibe una señal de confirmación silenciosa para verificar la legitimidad de la llamada. La nueva función ya está disponible para los teléfonos Pixel de Google y se habilitará progresivamente en dispositivos con Android 12 durante 2026. Informó Aide Rivera. Más detalles en radiofórmula.mx.
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4: Gente o gentes. Bueno, si hablamos de una persona en específico, persona, pues estamos hablando entonces de una persona, no de una gente. Una gente es un grupo de personas. Llegó mucha gente, había mucha gente en el evento. Estaba lleno de gente, o un gentío, pero nunca gentes. Porque gentes tiene que ver con personas. Entonces, si tú dices, llegué a la fiesta y había muchas gentes, estás diciendo o quieres decir que había muchas personas o muchas, no sé, muchos asistentes, muchos invitados. Pero nunca dices gentes.
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5: El dromedario habita en zonas desérticas y solo tiene una joroba en su espalda. Puede soportar temperaturas extremas de frío y calor. Cuando corre, alcanza una velocidad de 65 kilómetros por hora y es capaz de cargar 170 kilogramos. No almacena agua como se piensa, sino que la obtiene metabolizando grasa almacenada en tejidos, principalmente en la joroba, misma que funciona como aislante de la radiación solar. Aunque está hecho para soportar la sequía, si no toma agua en un gran tiempo, pierde fuerza y peso. El dromedario puede estar sin comer hasta 7 días, pero se recupera si beben hasta 100 litros de agua en un solo día.

empieza el torneo donde algunos sufren más frente a la tele que los jugadores en la cancha. ¡Dios!

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3: China abrirá el primer hotel del mundo atendido enteramente por robots. El hotel con servicios robóticos integrales abrirá sus puertas en la isla artificial occidental del enlace Shenzhen-Chongqing. Y será parte del megaproyecto de infraestructura en el área de la Gran Bahía de Hongdong, Hong Kong-Macao. Los servicios, desde la recepción de huéspedes, la asistencia con el equipaje hasta el servicio de habitaciones, serán brindados por robots desarrollados por la empresa china Pudu Robotics. El proyecto desarrollado en una alianza estratégica con la empresa Shenzhen Cultural Tourism Industry Development también ofrecerá servicios de entrega de alimentos y limpieza a cargo de robots que incluso se encargarán de las patrullas de seguridad. El hotel contará con 44 habitaciones de alta gama, restaurante y un gimnasio que funcionarán bajo un sistema de servicios inteligentes de circuito cerrado. Informó Aide Rivera. Más detalles en radioformula.mx.
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4: Pátzcuaro, Michoacán. Este pueblo purépecha es famoso por sus plazas amplias y techos de teja roja. Su celebración del Día de Muertos en el lago es legendaria. Entre artesanías de madera y gastronomía local, ofrece una conexión profunda con las raíces prehispánicas.
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5: La presidenta Claudia Sheinbaum defiende a México ante un panorama incierto causado principalmente entre el T-MEC y las presiones del mandatario Donald Trump. La titular del Ejecutivo aseguró que los migrantes mexicanos han sacado adelante a Estados Unidos y nuestro país. El gobierno de Tamaulipas, encabezado por Américo Villarreal, brinda atención médica especializada y liberación de un ejemplar de jaguar rescatado en el municipio de Soto La Marina. Distintas autoridades detectaron lesiones en el animal, por lo que fue trasladado al zoológico Tamatán. La Secretaría de Seguridad de Tabasco afirmó que colabora con la Fiscalía Estatal para investigar la muerte de uno de sus efectivos al interior de sus instalaciones. Información preliminar indica que podría tratarse de un suicidio. Informó Daniel Wellbanks. Más detalles en radioformula.mx.
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Gracias, torneo futbolero. Las juntas duran menos por el partido. ¡Trios!

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1: 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Cyndi Lauper, Through Colors.

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2: El síndrome de Kowade ocurre cuando algunos hombres presentan síntomas similares al embarazo de su pareja, como náuseas, cansancio, cambios en el apetito o alteraciones emocionales. Aunque puede parecer extraño, no se considera una enfermedad, sino una manifestación emocional relacionada con la empatía, el vínculo afectivo y la conexión con el proceso de gestación. En muchos casos, estos síntomas aparecen por el deseo de involucrarse emocionalmente en la experiencia del embarazo y compartir de manera cercana lo que vive la pareja. Acompañar este proceso desde la comprensión y sin burlas fortalece la relación y favorece un ambiente de apoyo mutuo. Hablar abiertamente sobre lo que sienten ambos ayuda a crear una conexión más profunda, permitiendo vivir esta etapa con mayor cercanía, amor y entendimiento familiar. Sígueme en todas mis redes sociales como Gina Ibarra TV.
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4: El amor entre la selección brasileña de fútbol del Mundial México 70 y los habitantes de la ciudad de Guadalajara marca la historia de un joven tapatío quien, tras perder a sus padres, emigra a Brasil para construir una vida. Tras años de escasa fortuna y un triple fracaso en el amor, encuentra su última oportunidad en una idea tan descabellada como desesperada. El montaje de una obra inspirada en el equipo verde-amarela de Pelé, Rivelino, Tostao y compañía es el proyecto que cambiaría su destino. Armado de ganas, recluta a un puñado de improvisados y encuentra a un dudoso empresario apodado El Tigre, quien financia una gira por el Bajío. Al llegar a México, la trama se descubre. El Tigre no es un empresario, la gira no existe. La obra es en realidad un mecanismo para lavar dinero sucio. La historia delirante se titula Al estilo Jalisco. Una lectura gozosa y gustosa, oportuna en temporada mundial.
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6: Los Royals y el Mundial.
7: No solo la afición, sino que los Royals también participan en la fiesta del balompié cada cuatro años. En 1966, la reina Isabel II entregó el trofeo a Inglaterra en Wembley tras su histórica victoria. En Qatar 2022, el rey Felipe VI de España viajó a Doha para apoyar a su selección de la Roja. Además de aparecer en el video de la presentación de la selección española, el rey vendrá a apoyarlos a un partido en Guadalajara. El rey Harald de Noruega, sus 89 años, fue quien presentó en un mod vikingo a la selección de fútbol. Y hay más, se espera que el príncipe William, que es muy futbolero, y su hijo George viajen a Estados Unidos para apoyar a su selección. Sí, ellos también se contagian de este ambiente mundialista y los veremos a todos gritando a su selección ¡Gol!
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